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1: Las 6:07.

6 de la tarde con 10 minutos. Todavía con Jerry Mua. Esta canción no me gusta, me encanta. Y lo vuelvo a decir, la factoría la cantó en los 2000, pero Jerry Mua nos hizo vivirla en el 2026. Cosa. Oye, vámonos con más otra vez de Exa FM 91.3. ¿Qué onda con PlayStation, Xbox, que van a meter anuncios? Ya en todos lados nos están bombardeando de anuncios, chicos. ¿Se acuerdan? Yo me acuerdo la primera vez cuando Netflix empezó a implementar esto de meter anuncios, yo estaba así como que bien tranquila. Y de repente, traca, anuncio salvaje aparece. Yo, what the fuck. Y ya luego me di cuenta que, bueno, pues tenías que acceder a un plan. Que ya habían así también como... Ya habían hecho también este negocio de que tienes que tener otro plan específico para que Netflix no tenga anuncios. Y uno dice, bueno, pero si lo pago de todos modos, te meten anuncios, ¿no? Entonces ya en todos lados te meten anuncios. Y ahora resulta y resalta que en Xbox y en PlayStation también lo van a hacer. Entonces, pues eso vamos a platicar en Zona Geek más adelante. ¿Cómo va a ser el asunto? ¿Cómo está la cosa? Te lo cuento. Ya tú sabes, más adelante, corazón. Además también, oye, ¿qué onda con ese invento? Es una especie como de Tamagotchi que te cuelgas en el cuello. Un colgante con inteligencia artificial, estilo Tamagotchi, que se llama Muse Charm. ¿Qué onda con esto? También te lo voy a platicar más adelante. Además, en el dato exacto, ¿por qué no salen costras? Quédate conmigo que yo soy Ale Olson y me voy con más a través del 91.3. Sube el volumen, corazón. Ponte bien ready que nos vamos con esto y en todas partes, ponte Exa.

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0: precaución. Alerta a la ciudadanía que circula sobre el bulevar Córdoba Fortín por las noches y madrugadas los fines de semana, ya que un grupo de motociclistas y automovilistas en la ilegalidad organiza arrancones y ponen música a un alto volumen, alterando el orden público sin que las autoridades de tránsito y vialidad de Córdoba y Fortín tomen cartas en el asunto, poniendo en riesgo a las familias que circulamos por dicho bulevar.
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3: Las 6:19.

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3: Vámonos con todo a través de Exa FM 91.3. Kikiriki. Traca. Corazones y corazonas, ya se me andaba saliendo el gallo. Pero bueno, a ver, vámonos con el dato exacto. ¿Alguna vez te has preguntado por qué cuando la piel sufre pues una cortadura, cuando nos cortamos, nos rasguñamos, nos raspamos, por qué es que nos salen costras? Porque digo, eso es algo como que siempre pasa, que siempre sucede. ¿Por qué nos salen esas costras? Pues digamos que... es una defensa natural. ¿Qué? Sí. Las costras son la armadura más avanzada de nuestro cuerpo, corazones. Y es que en cuanto nos hacemos alguna herida, nuestras plaquetas tejen una red de fibras que se endurecen para crear un sello hermético. Algo así como las telarañas que tejen las arañas, pero... esta es una red de plaquetas, una red de fibras que se endurecen para crear un sello hermético. Esta costra mantiene las bacterias fuera mientras las células constructoras reparan tu piel en un ambiente protegido y húmedo debajo. Si te arrancas la costra, destruyes la protección que había formado tu cuerpo y obligas a que tu piel vuelva a empezar de cero, otra vez a hacer esta super armadura. Así que, corazones,
4: me gusta así.
3: Tranquilos. Las costras se forman como un mecanismo de defensa naturalito de nuestro cuerpo para proteger esa herida mientras la piel se repara por debajo. Y es que son las plaquetas, las células de la sangre llamadas plaquetas se juntan en la zona y forman un coágulo temporal que al entrar en contacto con el aire, este coágulo se seca, se endurece y cambia de un color rojo a rojo oscuro o marrón. Y esa es la que conocemos como costra.
4: La nena está bien rica.
3: Así que traca. Una vez que tu piel haya sanado por completo, mira, la costra solita, traca, se cae. Así que deja de andarte quitando las costras y deja que tu equipo de construcción trabaje en paz, trabaje tranquilo. Deja que tu cuerpo haga lo suyo y que tu cuerpo se proteja y se defienda y se regenere solito. Las 6 de la tarde con 25 minutos. Vámonos con más, vámonos con Tito el Bambino, Arcángel, Wisin. Y esto que se titula La Gerencia en Todas Partes, ponte Exa.
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2: Tarde con 38 minutos. Denise Guerrero con Patti Cantú, al mismo cabrón de siempre. Traca la matraca. Buenísima rola, por supuesto, que escuchas a través de Exa FM 91.3. Oye, resulta y resalta que Mark Zuckerberg anda en modo creativo, anda en modo hiperfoco, anda en modo imparable, en modo como Belinda, ganando como siempre. Anda en modo Belinda, ganando como siempre. Y aparte de las nuevas gafas Meta que lanzó, también tiene otro business por ahí. Nuestro querido amigo Mark Zuckerberg, resulta y resalta que... que acaba de lanzar un dispositivo que se asemeja muchísimo al Tamagotchi, pero un dispositivo que te permite llevar tu agente de inteligencia artificial a todos lados. O sea, algo así como el Tamagotchi de los 90, pero ahora es... se llama Muse. Y bueno, resulta y resalta que pues es algo así como... pues es como una IA portátil. Quédate conmigo que te lo cuento más adelante. Oye, y repórtate al 271-121-8225. Quédate conmigo, recuerda corazón, yo soy Ale Olson y estoy aquí contigo y voy a estar contigo hasta las 10 de la noche. Así que súbele volumen, ponte bien ready y repórtate al Exacel 271-121-8225. Mándame un mensaje, mándame una nota de voz, cuéntamelo todo. ¿Desde dónde te estás poniendo Exa en este previernes? Jueves 24 de septiembre, como yo le digo, previernes, víspera del fin de semana, y en este momento ya sabes que aunque sea jueves, en este momento, right now, comienza el Exa fin de semana a través del 91.3, así que sube el volumen y pídeme tu rola en todas partes, ponte Exa.

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1: Seis de la tarde con 43 minutos en todas partes. 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
1: Faltan 10 minutos para las 7 de la noche. Estás escuchando el 91.3. Esto es EXA FM. Vámonos con esta rolita que se titula Te estoy correteando, Latin Mafia, con Fred Again. En todas partes, ponte EXA.

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1: En todas partes ponte Nexa FM 91.3. Te estoy correteando, es lo que acabas de escuchar, por supuesto. En Nexa FM, oye, quédate conmigo, yo soy Ale Olson y te voy a acompañar hasta las 10 de la noche, así que... Momento de reportarse, Alexa Cel, 271-121-8225, cuéntame, love. Cuéntamelo todo, ¿desde dónde te estás poniendo ex en esta noche? ¿Qué es lo que andas haciendo, corazón? ¿Cómo disfrutas de un pre-viernes? ¿Cómo te andas instalando en este exa fin de semana? Ya tú sabes, cuéntame, love. 271-121-8225. Yo soy Alejandra Olson, ¿y qué crees? Que estoy aquí para acompañarte, para consentirte, para ponerte tus rolas, lo que tú quieras escuchar. Así que repórtate. Y ya que hablamos de reportarnos y de consentirte, vámonos con esto. Por aquí me pedían algo de Luis Fonsi. Vámonos con esta rolita. Esto se titula Me Despido. Es Luis Fonsi, lo escuchas a través del 91.3 en todas partes. Fontexa.

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1: Vámonos con esto, es Dana. You could be that boy en todas partes. Ponte Exa.

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12: Son las 7 de la noche con 6 minutos. Vámonos con esto. Es Ariana Grande y esto que se titula Hey Dad, I Made You Love Me. En todas partes, Pontexa.

0: Son las 7 de la noche con 10 minutos.
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0: Eso, eso, sí, dándolo todo, sí, sí. Sí, hasta abajo, sí. Sí. ¿Qué cosa, chicos? Las 7 de la noche con 10 minutos. Momento de reportarse al Exacel 271-121-8225. ¿Quién anda por acá? Dice, hola Ale, Dios bendiga tu noche. Muchas bendiciones, Dios contigo. Saludos de parte de... Y me voy a poner a pasar lista, chicos, porque son Emer, Alex, Manolo, Pepe, Pepe Junior, Laura, Yari, Quique y Janita. ¡Mua! Becho, bacho y apapacho para todos ustedes, corazones. Gracias por ponerse exa a través del 91.3. ¿Qué andan haciendo? ¿Qué canción van a querer escuchar? Cuéntenmelo todo, chicos. Digo, ya que se andan reportando, me encanta porque ellos siempre se reportan y no piden rolita. Ellos siempre se reportan por el mero placer de reportarse, de compartir su buena onda. Pero también, pues pidan su rolita, díganme qué les pongo, chicos. Vámonos con más a través de Exa FM 91.3 más Pretty. Es Becky G en todas partes. Ponte ready.

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1: Continuamos con más a través de Exa FM. ¿Quién anda ahí, chicos? Te escucho, Angie.
2: Hola, Leo Olson, excelente jueves, soy yo, Angélica, saluditos, ya sabes que de cada año me puedes decir Angie.
1: Claro que sí, Angie, Heli.
2: Pasión, de las 2 de la tarde hasta las 10 de la noche.
1: ¡Eso! Vas.
2: Aquí estoy contigo, escuchando la frecuencia naranja, y ya en todas partes le pongo Exa. Aquí estoy también disfrutando esta lluvia, que como veas, ya se vino fuerte aquí. Hace un rato hizo un buen de bochonito y ahorita está lloviendo. Pero aquí sigo, llegándome también, gracias a Dios, por otro día más de vida, por estar aquí. Y agradecerle todo lo maravilloso que nos da.
1: Claro.
2: Oye, sé que puedes complacer con una canción. Bueno, esta es de Playa Limbo, se llama Sola. No sé si me puedes complacer con ella.
1: ¿Cuál?
2: Si me puedes complacer, te lo voy a agradecer. No sé si me puedes complacer con la canción. Bueno, esta es de Playa Limbo, se llama Sola. No sé si me puedes complacer con ella.
1: Ok.
2: Si me puedes complacer, te lo voy a agradecer. Pases un excelente jueves, mi querida Leo Olson. Aquí te voy a escuchar hasta las 10 de la noche y que Dios te bendiga, te cuide y te acompañe. Es una súper genial locutora, guapísima, hermosa, bella, talentosa, carismática. Y que con tu voz nos alegra las tardes. Nos alegra nuestras tardes, nuestra noche, porque pues, y sigues contigo y día con día nos complace. Ayer inclusive te había mandado mensaje porque quería canción urbánica, pero creo que no te alcanzó el tiempo, o creo que ya no nos das a ver el mensaje.
1: No, pues ya me lo mandaste a las 10 con no sé cuántos minutos, Angie. Y yo a las 10 cierro changarro. Imagínate, pero si ya sabes, ya les había estado diciendo, pidan su rola urbánica y nomás no, pero bueno, Angie, así que hoy ponte trucha, corazona, ponte trucha y pídeme la rolita que vayas a querer escuchar en urbánica en cuanto empiece urbánica. Acuérdense que la iniciamos desde las 9 de la noche, de 9 a 10, va que va. Y pues bueno, vámonos con esta rola que me está solicitando de Playa Limbo, Sola en todas partes, ponte Exa.

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1: Vámonos con este rola, no. Es Selena Gómez con Becky G. Esto que se titula Te Olvido, lo escuchas a través de Exa FM 91.3. Quédate conmigo, corazón, sube el volumen en todas partes, ponte ready.

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1: Las 7:37. Amor mío. Te quiero, te olvido, no, hombre. Pues ya, olvídalo, ya. Ya, next, lo que sigue. Vámonos con más a través de Exa FM 91.3. Corazones y corazonas, pidan su rol al 271-121-8225. Vámonos con Gloria Trevi y esto que se titula Pompas de Jabón. Súbele volumen, ponte bien ready. Y en todas partes, ponte Exa.

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9: Son las 7:49, vámonos con esto. Es este side con Sarah Larson, Pink Panthers, en todas partes, Pontex.

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1: Vámonos con más a través de XFM 91.3. 7:52. Pídeme tu rola, corazón, corazona. Ya tú sabes, 271-121-8225, lo que tú deseas escuchar. Es momento de solicitarlo. Cuéntamelo todo. ¿Qué andas haciendo en esta noche de jueves 24 de septiembre? Cuéntamelo todo, ya tú sabes, corazón. Vámonos con esto. Es Prince Royce con Maluma, el clavo en todas partes. Ponte Exa.

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2: 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Continuamos con más en todas partes, ponte Exa.
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8:07 y nos vamos con todo a través de Exa FM 91.3. Otra cosa te gusta porque... Oye, corazón, quédate conmigo, ya tú sabes, yo soy Ale Olson y voy a estar aquí para ti hasta las 10 de la noche. Así que, sí, es momento de pedir tu canción, lo que tú quieras escuchar, corazón, 271-121-8225. Pídeme lo que tú quieras escuchar. ¿Con qué nos vamos? Nos vamos con las hash. Es con esto que se titula Si me hubieras llamado ayer. Es que a ti no te gusta, sí.

0: a través de XFM. ¿Quién anda ahí? Dice, buena noche, hermosa Olson. Espero estés pasándotela bien en esta nochecita, ya que anda muy en tendencia Jesse Joy. Porfa, ¿me podrás poner la canción de Adiós? Desde Orizaba, saludos a la cabina naranja, tu amigurumi Bella Kendra, que se pone ready. Vientos huracanados del sur, claro, pero por supuesto. Vámonos, vámonos con más a través de Exa FM, y vámonos con la rola que me está solicitando, corazón.
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0: Adiós, pues ahora ni adiós dijeron, ¿eh? O sea, ni adiós se dijeron, creo, prácticamente con la situación como le están pasando ahorita. Pero bueno, vámonos con esto en todas partes. Ponte ready.

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1: Con 25 minutos. Acabas de escuchar a Shakira. ¡Qué rola! Esa no es rola, ese es un rolo. No, no, no. Buenísima canción, oye.
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1: De su álbum Fijación Oral.
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1: Traca. Buenísimo rolo, no, no, no, no, no. Que acabamos de escuchar a través de Exa FM 91.3. Quédate conmigo, corazón. Pide tu rola. Nos vamos con más, claro, pero por supuesto. Vámonos con esto. Eden Muñoz con Cristian Castro. Osadía en todas partes. 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

Más a través de XAFM 91.3. ¿Quién anda ahí, chicos? Cuéntenmelo todo. ¿Desde dónde se están poniendo EXA? Ya tú sabes, 271-121-8225. Sube el volumen, ponte ready y en todas partes, ponte EXA.

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0: Vámonos con esto, es Tini con Los Ángeles Azules, pa' él en todas partes. Ponte Exa.

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0: así.
1: Oye, qué cosas, son las 8:53 de la noche y nos vamos con todo a través de Exa FM 91.3. ¿Qué onda, chicos? Cuéntenmelo todo, ¿desde dónde se están poniendo Exa en esta noche? Ya tú sabes.
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1: Así que pídeme la rola que tú quieras escuchar, lo que tú quieras disfrutar, es momento de solicitarlo. Vámonos con esto de Bebe Rexha y David Guetta, esto que se titula Sad Girl. No, aquí no hay sad girls porque las mujeres ya no lloran, las mujeres facturan. Pero bueno, vamos a escuchar esta rolita en todas partes. Ponte ready.

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1: A través de Exa FM 91.3, súbele volumen, ya tú sabes. Nos tenemos que despedir del Night Show, pero viene una hora de puro reggaetón. Así que ponte bien ready, corazón. 271-121-8225, súbele volumen y en todas partes, ponte Exa.

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6: Las 9 de la noche con 4 minutos, vámonos con esto, Lollipop, This is a Remix. Y con esta rola, con este rolón iniciamos Urbánica con lo mejor del reggaetón. Súbele volumen, yo soy Ale Olson. Esto es Urbánica, ponte ready y en todas partes, ponte EXA.

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0: Estamos iniciando con todo en Urbanic a través del 91.3, así que corazón, te invito a que te quedes conmigo, a que te pongas bien ready y me pidas tu rola. Ya tú sabes, 271-121-8225. Vámonos con Shakira y Maluma, bebé, baby. Esto que se titula Chantaje, lo escuchas a través del 91.3. Recuerda, en todas partes, ponte exa.
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5: Vámonos con esto. Es Daddy Yankee con calma. Yo quiero ver cómo ella lo menea. Mueve ese pum pum girl. Claro que sí, a través del 91.3 Exa FM. Yo soy Ale Bolson. Súbele volumen, ponte ready y en todas partes, ponte Exa.

0: Corazones y corazonas, ya a las 9 de la noche con 25 minutos. Oigan, resulta y resalta, ya saben que yo siempre soy bien así, bien chismosa. ¿Para qué se los digo si ya se la saben? Si ya te la saben, ¿hasta qué cobija? Bueno, resulta y resalta que recientemente se llevó a cabo, pues, algo así como... Ay, digamos que una... ¿Cómo le podemos decir? Una reunión, una expo de Meta, en donde evidentemente, ¿verdad?, se presentó Mark Zuckerberg, creador de Facebook, dueño de Meta. El Meta Connect 2026. El Meta Connect 2026. Y bueno, Mark Zuckerberg, líder de la compañía, presentó pues un nuevo dispositivo que sacará a la inteligencia artificial de los teléfonos inteligentes. Se trata de el Muse Charm, un pequeño dispositivo que incorpora la inteligencia artificial para llevar a tu agente de IA a cualquier lugar. Su tamaño y forma recuerda, pues, nos hace recordar al Tamagotchi, aquel dispositivo de los 90s que los usuarios podían tener consigo para cuidar a una mascota virtual. ¿Te acuerdas? Como con formita de huevo. Pues bueno, Meta parece capturar ese concepto en este nuevo artefacto, Muse Charm, con su agente de IA, Muse. Y bueno, al final del evento de Meta Connect 2026, Mark Zuckerberg presentó este dispositivo como de ¡ah, surprise! Este pequeño dispositivo que porta un colgante para llevarlo contigo a cualquier lugar incorpora a Muse. ¿Quién es Muse? Pues bueno, es una inteligencia artificial, o como ellos lo llaman, un agente de IA diseñado para... diseñado por esta compañía para ejecutar tareas de forma autónoma en segundo plano. Muse está representado por personajes de Meta, que bueno, Meta los describe como encantadores y divertidos, a los que se les puede nombrar e interactuar con ellos para cualquier actividad que tú busques, que recuerden, que resuelvan cómo enviar mensajes, reservar algún restaurante, algún recordatorio de tu agenda. Por el momento, la compañía no ha revelado más detalles sobre Muse Charm, ni sobre las regiones en donde pues se va a poder distribuir, tampoco el precio. Si tú te preguntas how much, si ya querías salir corriendo a comprar el tuyo en paguitos, espérate corazón, que todavía ni siquiera dicen en dónde ni cuándo va a costar. Así que tranquilo.
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0: Lo único que sí se adelantó, que en poco tiempo revelarán más información sobre este dispositivo. E incluso Zuckerberg afirmó que vendría en la temporada navideña. ¡Ay, te imaginas! Para pedírselo a Santo Claus. Troco la matraco. Y bueno, durante el Muse Connect, la compañía, pues bueno, se lució presentando sus mejores proyectos y ahí fue donde presentaron este Muse Charm. Pero bueno, tú dime, ¿tú crees que esté chido? Otra de las cosas que por ahí leí, que sí quería contarles, es que incorpora voz para mantener conversaciones cotidianas, así como cuando hablas con el ChatGPT, pero voz, o sea, pero de voz, tú a tú. En la pantalla sale el muñequito, que es Muse, y bueno, tú vas a poder platicar con él, conversaciones cotidianas del día a día con este muñequito. No sé si lo vas a poder así como de, ¿cómo estás, Muse? Cuéntame, no sé si hablarlo ya a mi crush o no, así. Y Muse te va a decir algo así como de, oye, el Mercurio retrógrado está así, ¿no? Ta, ta, ta, hay más probabilidad de que te conteste o de que no te haga caso. Es algo que yo pienso, ¿no? Digo, si es una inteligencia artificial, te resuelve todo en fa, ¿no? Digo, yo pienso, no sé. Esto solo lo agregó esta loca que está aquí contigo hablando al micrófono. Pero bueno, lo que sí es verdad es que Meta busca que con este dispositivo el usuario tenga acceso a la gente de inteligencia artificial de forma inmediata y sin tener que usar su dispositivo móvil para lograrlo. Traca la matraca. Las 9:29, acompáñame una pausa comercial. Volvemos con más a través de XFM en todas partes.
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Son las 9 de la noche con 31 minutos. Oye, quédate conmigo, corazón. Recuerda que andamos con más a través de Exa FM. Súbele volumen que llega Ozuna con Se Preparó. En todas partes, ponte Exa.

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0: Vámonos con más a través de Exa FM, que tengo una nota de voz. ¿Quién anda por aquí? Es mi amiga Angie. A ver, espérame, Angie, tranquila, déjame pausar aquí. A ver, ahora sí te escuchamos.
1: Hola, Leo y Sonso.
0: Hola.
1: Otra vez, Angie. Aquí estoy escuchando Canción Urbánica.
0: ¡Epa!
1: Me gusta ese carisma que tienes.
0: Gracias.
1: Con las canciones que desde cabina las estás cantando. Ese es el entusiasmo y de eso se trata, de estar contentos un ratito y pasarla bien en esta noche. Bonita, y qué mejor que hacerlo con tu dulce voz. Con esa voz que tienes tan especial. Tienes un carisma bonito.
0: No me hagas tanto la barba, Angie. Me la voy a creer.
1: Oye, ¿será que antes de que te vayas, te pido ahorita? Porque si no, ya ves que ayer ya no se pudo. ¿Será que antes de que te vayas me puedes poner la canción, la que te pedí ayer, de Bad Bunny con Jain Cortez? ¿La de Da Kitty? Algo así se llama.
0: Da Kitty.
1: Por favor, Alejandro, aquí te sigo escuchando. 91.3, en todas partes me pongo extra. Que pases un excelente jueves y que Dios te bendiga. Ya mañana es viernes y el cuerpo lo sabe.
0: Yes, of course, claro que sí. Aquí está tu rolita, corazón. Claro que sí se puede en todas partes. Ponte ready. ¡Ey!

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1: Las 9 de la noche, 40 minutos. 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Quédate conmigo, corazón. Oye, pues resulta y resalta que ya le quieren meter anuncios a todo corazón. O sea, en todo nos quieren meter anuncios. Y bueno, resulta y resalta que ahora los videojuegos también los tendrán. Y es que chécate, corazón. PlayStation presentó una nueva patente para un control que acepte pagos Xbox y busca meter anuncios dentro de los videojuegos. ¿Cómo será esto? Pues bueno, los gamers se han llevado varias sorpresas porque podría cambiar la industria de los videojuegos tal cual como la conocemos. Pues se trata de dos nuevas patentes, una de Xbox y una de PlayStation. Vámonos poquito a poco. Resulta que Microsoft registró una patente para implementar anuncios dentro de los videojuegos llamada Gestión Contextualmente Consciente del Acceso a Aplicaciones de Software Interactivo. ¿Qué? Suena como el tinte que se pone tu tía de rubio cenizo, nacarado rojizo intenso. Así suena más o menos, pero bueno. La idea es que al iniciar una partida se reciba un crédito publicitario que funcionará para jugar un tiempo determinado sin interrupciones. Una vez terminado, comenzará a reproducirse anuncios en plena partida. Según se informó, la idea es que el sistema busque los momentos pues más adecuados para mostrar los anuncios. Por ejemplo, después de combates contra jefes finales o cinemáticas. De momento, es solo una patente y Microsoft ni siquiera se ha pronunciado al respecto, aunque no se descarta la posibilidad de que se una la lista de cambios que lleguen para Xbox. Entonces, chicos, ¿ustedes qué opinan de esto? Que ya en todos lados nos quieren meter anuncios y comerciales, no sé, ¿ustedes qué piensan? ¿Qué opinan los gamers? Cuéntenmelo todo. 271-121-8225, vámonos con esto en todas partes. Ponte ready.

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5: Las 10:48.

Vámonos con todo, que estás escuchando Urbánica a través de Exa FM. Oye, ¿qué te parece si nos vamos con esta rola? Es Karol G, por supuesto, a través de Exa FM 91.3. Amargura, súbele volumen, ponte ready y en todas partes. Ponte Urbánica, claro que sí, con Exa FM.

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2: Corazones y corazonas, ¿qué creen? Que por ahí me tengo que despedir. 3 minutos nos separan de las 10 de la noche. Y tú ya sabes que yo estuve contigo desde las 2 de la tarde y me tengo que despedir en este momento. Pero amenazo con volver, corazón. Voy a estar mañana contigo nuevamente. Ya tú sabes, desde muy temprano, despierta con Grace. Y después, en punto de las 2 de la tarde, estaré por aquí contigo. Yo soy Alejandra Olson. Encantada de estar aquí contigo. Y para ti, te mando un becho, bacho y apapacho. Que duermas rico, que duermas sabroso. Que mira que con este clima sí se duerme rico, corazón. Que tengas una bendecida noche. Te dejo con buena música.
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2: Apenas van a dar las 10, pero antes de irte a dormir, recuerda agradecer a Dios por todo lo que nos ha dado. Súbele volumen, ponte ready. Yo soy Ale Olson, esto fue Urbánica. Nos escuchamos mañana. Esto lo escuchaste a través del 91.3. En todas partes, ponte Exa. Hasta mañana.

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7: Hola, hola, bienvenidos, bienvenidas, ¿cómo están? Estamos en un episodio más de Ya Oíste. Yo soy Génesis Sainez y hoy tenemos un tema muy peculiar, un tema que puede pasarle a cualquiera, nadie está exento. En la cocina, en el trabajo o incluso en tu casa, en la calle, que son las famosas quemaduras. Y vamos a hablar sobre qué hacer en un momento difícil que está, porque muchos entramos en pánico en ese momento, es como de, ay, se está quemando, está pasando algo, pero no, a esto nos viene a acompañar nuestro querido doctor Oscar Reyes, jefe del servicio de urgencias. ¿Cómo está, doctor?
8: Hola, buenas tardes, bien, gracias, aquí, gracias por la invitación.
7: Ay, muchas gracias a usted por acompañarnos. Esto se va a poner bueno, porque estamos en una temporada donde justo puede haber muchas, muchas quemaduras, pero vamos a empezar sobre qué son las quemaduras, doctor.
8: Bueno, las quemaduras prácticamente son lesiones causadas por agentes físicos externos, principalmente sea fuego directo, líquidos calientes. Existe también las quemaduras por corriente eléctrica y en menor medida, pero también existen las quemaduras químicas. Entonces, wow, básicamente son lesiones térmicas, básicamente.
7: ¿Cómo son los tipos de quemaduras, doctor, que le han llegado?
8: Bueno, las quemaduras se clasifican, puede ser por, como ya mencionamos, por el tipo de agente que la ocasiona, que ya mencionamos que puede ser por fuego directo, le llamamos por escaldadura, quiere decir por líquidos calientes, quemadura química y quemadura eléctrica. Esa es una clasificación que es de acuerdo al agente físico que lo ocasiona. Y para nosotros como médicos es muy importante clasificarla de acuerdo a la profundidad o la gravedad de la lesión.
7: Ajá. Okay.
8: Hay varias clasificaciones. Conforme van pasando los años, se han creado varias clasificaciones. La más usada o la que está más en boga es la que le divide en primer grado, segundo grado y tercer grado.
7: Oh, sí.
8: Ajá, eso es de acuerdo. A nosotros como personal de la salud nos funciona mucho para determinar la gravedad de la lesión y a la vez de saber la gravedad de la lesión, saber si el paciente requiere ser tratado en un hospital o puede ser tratado en su domicilio. La quemadura de primer grado es la que comúnmente cuando vamos a la playa y nos asoleamos.
7: Lo bronceadito acá.
8: Esa es una quemadura de primer grado. Obviamente, pues como la mayoría de la gente sabe, pues no es necesario ir al hospital para tratar ese tipo.
7: Incluso hay
8: de
7: gente que se broncea por gusto, ¿no?
8: Ajá, o sea, exactamente. Y es algo irónico, pero las quemaduras de primer grado son dolorosas precisamente porque afectan las capas superficiales de la piel, que se llama epidermis, y es ahí donde están los receptores del dolor.
7: Ya tocamos el de grado 1.
8: Primer grado,
7: ya ven. Nos vamos con el de segundo grado.
8: Okay. Sí, el de segundo grado, ya estamos hablando que ya la quemadura es más profunda. De hecho, la quemadura de segundo grado se divide en superficiales y profundas. Ajá.
7: Okay.
8: El segundo grado ya afecta capas más profundas de la piel, en este caso la dermis. Y este tipo de quemadura es muy importante porque la recomendación es que sí se tenga una atención médica, que ya son más profundas a diferencia de las de primer grado. Uh-huh. ¿Cómo los vamos a identificar? La piel se pone rosa y las famosas ampollas o flictenas. Ajá, ya es una característica de las de segundo grado que ya van a cursar con ampollas. Ajá, entonces este tipo de quemaduras lo da sugerencias que sí se vaya a alguna atención médica, a diferencia de las de primer grado.
7: Sí, sí me ha tocado ver, no me ha pasado, pero sí me ha tocado ver que el aceite creo que es lo más común que vemos, que les cae en la piel e inmediatamente como que empieza a salir la ampollita. O sea, obviamente entre el movimiento y todo, de que te arde, me tocó ver que a mi mamá le salió una enorme, pero no entendía. O sea, yo en mi mente es como, ¿por cómo es que sale o por qué salen las ampollitas? ¿Es como media de protección de la piel o por qué se da?
8: La mayoría de las quemaduras de segundo grado, como bien menciona, está ocasionado por líquidos calientes, ya sea aceite, agua hirviendo, o también por objetos calientes como el clásico, la plancha, la secadora.
7: Yo con mi plancha del peine.
8: Entonces, la ámpula o ampolla, como se le conoce, aflictena, no es otra cosa que se sale líquido de la piel y se acumula ahí. De hecho, más adelante vamos a ver que cuando ya las quemaduras son más extensas, algo que daña mucho al paciente es la pérdida de líquido o de volumen, que le llamamos nosotros.
7: Okay.
8: Ajá. Aquí también es importante mencionar, ya cuando entramos a una quemadura segundo grado, nosotros ya a nivel médico, es muy importante la extensión de la quemadura. ¿Estás de acuerdo que no es lo mismo que te, como bien mencionas, que te quemes una área pequeña de tu mano a que te quemes, por ejemplo, todo el tórax, ¿no? O todo el pecho. Sí.
7: Pero pasemos a la de la quemadura de tercer grado, que esa es la última de la escala, sí, por así decirlo.
8: Es la más grave. Por lógica, pues la profundidad es mayor. Aquí es cuando el paciente inclusive ya tiene exposición de hueso, exposición ósea, cuando ya se quema tendones, ya se queman como músculo. Obviamente, pues son pacientes que se exponen a corrientes térmicas o están mucho tiempo expuestos, sobre todo cuando hay fuego directo, ¿no?
7: Claro.
8: Y desafortunadamente muchas de las veces el tratamiento es quirúrgico. Muchas veces inclusive si una extremidad está muy afectada, inclusive puede requerir amputación. Entonces ya es una quemadura pues ya más grave, ¿no?
7: Y hay una pregunta que me gustaría hacerle, porque creo que todos necesitamos saber esas acciones rápidas. Que en dado caso, no sé, estoy en mi casa y veo, o sea, para poder ayudar y también para saber qué hacer yo, ¿no? ¿Qué hacer cuando estás en ese momento que no estás obviamente en el doctor o en lo que llegas? ¿Cómo tratarlo o hacerlo inmediatamente, una quemadura?
8: La principal recomendación es no aplicar ninguna sustancia a la quemadura.
7: Ni la famosa clara de huevo.
8: No, hay veces que le ponen antibiótico en crema, tampoco se sugiere. Clara de huevo, algunas cremas como el tepezcohuite, el aloe. Entonces, la sugerencia es no aplicar nada de eso. Tampoco agua fría. Mucha gente, pues la lógica muchas veces llegaría a pensar, pues si se quema y está caliente,
7: claro,
8: pues échale agua fría, ¿no? Sin embargo, no. Sí se sugiere, obviamente, que se lave la herida con pura agua, pero que el agua sea tibia o templada.
7: Ok. Uh-huh.
8: Tampoco se recomienda poner hielo.
7: ¿Y por ejemplo el agua es en contacto directo o como suavecito?
8: No, directo.
7: Directo, uh-huh. Ok.
8: Ajá, entonces y después taparla con un apósito antiadherente, o sea, evitar que no sea un apósito que se pegue en la piel y obviamente pues que esté limpio, ¿no?
7: Claro, principalmente.
8: O sugerencia que esté limpio. Y si la quemadura sí se ve que tenga ampollas o todo sugiere que sea de segundo grado, pues sí se sugiere que vaya a atención médica.
7: Y lo que hoy nos comparte, doctor, es muy, muy importante, porque hay cosas que ni siquiera sabemos. O sea, podemos decir que es muy como de, ay, no me va a pasar, o nada más me quemé tantito, pero lo dejamos a la desidia y son cosas que se pueden complicar. Nos ayudó a desmentir muchos mitos. Uh-huh. Muchas gracias. Y pues, sí, más por el momento, yo le agradezco mucho que nos haya acompañado. Espero que se le haya pasado muy bien.
8: Sí, al contrario, gracias a ustedes.
7: Y pues nada, Easter Lovers, la verdad es que yo estoy muy, muy agradecida. Muchísimas gracias, doctor, por esta compañía, por compartir información tan valiosa. Yo soy Génesis Sainz, fue un gusto tenerlos aquí. Muchísimas gracias, nos vemos en el próximo episodio. Adiós.

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1: 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Son las 6 de la mañana, o un poquito más, pero lo importante es que te conectes en este momento con Grace Durán. Comenzamos.
2: Ya viernes, por fin, el fin de semana ya llegó, ya está aquí. Buenos días, good morning, ¿cómo andan? Son las 6:05, ya ando aquí. Tu super amiga, tu acompañante, Grace Durán, tu servilleta. Aquí estoy para acompañarte hasta las 2 de la tarde. Lista en cabina del 91.3. ¿Quién anda por ahí despierto, despierta? Porque ya es viernes. Ya se siente el cuerpo y la mente lo sabe. Oigan, pues voy a estar con ustedes durante esta mañana y un poquito de la tarde de viernes. Ya 25 de septiembre. Estamos prácticamente viviendo los últimos días de este bonito mes. ¡Qué rápido, de verdad! No, hombre, el tiempo no perdona. ¿En qué momento? Parece que pestañas y ¡pum! Ya es otro mes. Oiga, pues estoy bien contenta de acompañarlos a través del 91.3. Vamos a comenzar con buena música. En este momento, repórtate al 271-121-8225. 271-121-8225. Manda WhatsApp, manda una nota de voz. ¿Quiénes están por ahí ya despiertos? Me interesa. Para ver quién anda ya ahí con toda la actitud. Vamos a comenzar, que sea un bendecido día para ti, lleno de cosas buenas, de buenas vibras y sobre todo que tengas mucha alegría y la mejor música. Vámonos con Blackpink, esto es Jump, sube el volumen y en todas partes, ponte EXA.

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2: Este viernes el Congreso de Veracruz deberá nombrar al nuevo titular del órgano de fiscalización superior para que ocupe el cargo por los próximos 7 años. De los 28 aspirantes, solo 3 han quedado en esta lista que encabeza María de Jesús Mantilla Solana, Eric Domínguez Vázquez, Adán Escobedo Morales. Sin duda, se deberá vigilar y garantizar quien llegue a dirigir los destinos del Orfis tenga el compromiso de velar por los intereses de los veracruzanos. Además, ella asegura de que cada peso que se recibe en Veracruz sea aplicado en beneficio de los habitantes del estado y que quien haga mal uso de los recursos sea sancionado.
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5: De la mañana con 16 minutos. Vámonos con Sebastián Yatra. Eso es La Fucking Vibra.

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2: De la mañana con 26 minutos, ya las 6 con 26 minutos en este momento empezamos a escuchar a Olivia Dawn con este tema Man I Need. No le cambies, por favor, y por supuesto que no se te haga tarde. Ya es viernes, el extra fin de semana llegó y por supuesto hay que darlo todo. Dijeron por ahí para cerrar con todo, para cerrar con broche de oro esta semana, que por cierto ya los últimos días de septiembre, ahora recibir el mes de octubre, que también es un mes súper bonito. Ya se empieza a sentir como que otra vibra, otro mood, hasta el ambiente, el aire es diferente. Así que vamos a disfrutar, vamos a cerrar con todo para también la próxima semana recibir un bonito mes y que siempre sea con buena vibra, ¿no? Con buenos deseos. Así que vamos a continuar, que no se te haga tarde. Espero que estés teniendo una excelente mañana y por supuesto que llegues con bien.

0: más todo. Así me gusta que anden por ahí bien activos. A ver, ¿qué tenemos por acá? ¿Qué nos dicen por acá?
1: Hola, hola. Buenos días, querida amiga, querido Durán. Excelente viernes. Abrazo enorme. Te saluda Miguel Hernández de aquí del Estado de México.
0: Gracias.
1: Aquí escuchándote. Y sí, viernesito y el cuerpecito lo sabe.
0: Eso es todo.
1: Y en todas partes, ponte esa con Grace Durán.
0: Gracias, gracias, precioso. Muchísimas gracias. Te mando un besote. Qué bonito audio. Mil gracias por reportarte ya en Ciudad de México. Pues espero que sigas en sintonía. Vámonos con más música, no le cambies, en todas partes. Ponte Exa.

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1: Seis de la mañana con 39 minutos. En este momento el reloj de XFM marca las 6:39. Quédate a través de el 91.3. Y en este momento tú vas en el auto, nos escuchas en casa preparándote el café, arreglando a los niños para ir a la escuela, poniéndote muy guapo, muy guapa para ir a chambear, para un día más de actividades. Gracias por elegirnos, no le cambies, en todas partes ponte X.

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0: 4 minutos que nos separan ya de las 7 de la mañana, ya 4 minutos y las 7, y yo te invito a que te quedes a través de XFM 91.3 porque tenemos toda la información para ti en AM Noticias de las Altas Montañas. Ya es viernes, ya casi fin de semana, que sigas disfrutando esta mañana y por supuesto empezando de la mejor manera. Y te invito a que te quedes a través de 91.3 porque recuerda que también en punto de las 9 de la mañana estamos de regreso con más música. Por lo mientras, quédate bien informado, bien informada a través del 91.3 y que estés teniendo un excelente viernes 25 de septiembre. Corte comercial y te quedas en AM Noticias de las Altas Montañas.
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5: Excelente mañana. Ya es viernes 25 de septiembre del año 2026. Sea bienvenido a AM Noticias de las Altas Montañas. Lo saluda con el gusto de siempre su amiga y conductora Daniela García Guerrero, invitándola para que se quede con nosotros porque son 2 horas de información. Le estaremos presentando las noticias más relevantes que han acontecido en esta zona centro del estado de Veracruz, y al igual que en AM Noticias de las Altas Montañas, le estaremos presentando, como en emisiones anteriores, las noticias nacionales, estatales, deportes, espectáculos. Acompáñenos, son exactamente las 7:01 a.m. y hasta las 9 le estaremos presentando, le decía, la información más importante. Todo el equipo de profesionales que forman parte de AM Noticias de las Altas Montañas, a través de una conductora, los saludamos y le damos la bienvenida hoy viernes en una emisión más. Vamos directamente a conocer lo que este viernes publican los principales diarios de circulación nacional. Tenemos la sección Las 8 columnas. Tenemos directamente lo que publica el Gran Diario de México, es decir, el Universal. Esta mañana de viernes destaca que policías de Juchitán, mandaderos y halcones del narco. También Excelsior, el periódico de la vida nacional, publica esta mañana que Juchitán, acéfalo, cae exmando que protegía al crimen. La Jornada, este periódico de gran influencia en nuestro país, por la información que publica, esta mañana de viernes destaca en su primera plana que la competencia sana y prudencia exige Xi Jinping a Trump. Periódico Milenio, control humano sobre la inteligencia artificial y relación pacífica, Xi a Trump. Mientras tanto, La Razón, este viernes destaca, Juchitán, edil deja homicidios con alza de 80% y de 1.35 en narcomenudeo. Crónica, vende DIF de la Ciudad de México, agua insalubre. El Economista, Banxico mantuvo su tasa en 6.5%, se desacopla de los ciclos de la Fed. El Financiero, Banxico pausa y se desmarca de la Fed. El Heraldo de México, hoy viernes, también menciona la visita del presidente de China a los Estados Unidos. Urge Xi Jinping a Trump control humano sobre la inteligencia artificial. Diario Contrarréplica, Morena y Partido del Trabajo apagan fuego y hacen negocios hacia el 2027. El Sol de México, Lego invertirá $400 millones en Nuevo León. Le menciono lo que publica el Independiente, golpe al INE, Trife da sí a observadores. y el Diario Sin Límites, es decir, 24 horas, esta mañana de viernes 25 de septiembre. Sheinbaum retrasa y rechaza a Casa Deportados. Son exactamente las 7 de la mañana con 4 minutos y agradecemos a todos nuestros amigos de AM Noticias de las Altas Montañas, específicamente a quienes nos sintonizan a través de nuestras frecuencias, porque transmitimos completamente en vivo y en directo a través de XFM en el 91.3, también en la mejor 92.1 y esta mañana de viernes a quienes nos siguen y sintonizan a través de Globo en el 102.1 de su radio, ya sea en Córdoba, en Fortín o en cualquiera de los otros municipios que forman parte de esta zona centro de la entidad veracruzana. Les agradecemos su preferencia, mantenerse informados, pero sobre todo quedarse con nosotros esta mañana de viernes para que le presente y usted conozca la información más importante. En este momento son las 7:05 y vamos a escuchar el avance de la información de este día.
6: Viernes 25 de septiembre de 2026 y este es el avance de la información que le estaremos presentando en AM Noticias de las Altas Montañas. Ingreso de azúcar de Guatemala a nuestro país representa una competencia desleal para productores de México, ATAM. Asociación Mexicana de Profesionales Inmobiliarios asegura que Sefiplan va en contra de quienes ofertan alojamiento a través de plataformas. Al iniciar último trimestre del año, transportistas prevén aumento de asaltos en carreteras. Centro de Rehabilitación Integral de Orizaba cumple 20 años de existencia y celebrarán con inauguración de nueva área de hidroterapia. Situación económica sigue siendo principal factor del desplazamiento de jóvenes, afirma Osvaldo García. Alrededor de 35 artesanos de la Sierra de Songolica trabajan en tejido de arcos para celebrar a San Miguel Arcángel. Erradicar uso de telefonía móvil en nivel bachillerato será complicado, ya que se ha convertido en medio de comunicación con padres de familia. Jurisdicción Sanitaria 6 refuerza aplicación de vacuna contra el sarampión. Córdoba y Orizaba se han convertido en un eje central en materia de turismo de la zona de las altas montañas. Llaman a hacer buen manejo de residuos electrónicos, pueden ser peligrosos para el medio ambiente.
5: 7:06 y en este momento le recuerdo el 271-259-0091, la línea directa para la denuncia ciudadana. Nos interesa muchísimo tener el contacto directo con usted. Este espacio informativo también recibe dudas, sugerencias, comentarios. Estamos abiertos, por supuesto, a todos y cada uno de sus textos. Los vamos a leer más adelante. Sin embargo, esta dinámica de la denuncia ciudadana ya está disponible esta mañana a través de la línea telefónica, pero también a través de nuestra página oficial de Facebook en AM Noticias Digital de las Altas Montañas, en donde ya hay algunas personas que están conectadas, están compartiendo, reaccionando, pero sobre todo también enviándonos algunos mensajes. Un saludo a la región de Orizaba, a Ciudad Mendoza, a Nogales, a Mariano Escobedo. Nos escriben desde Huiloapan, también en Santana Tzacan y en muchos otros municipios a donde esta mañana de viernes llega la frecuencia de AM Noticias de las Altas Montañas. Muy buenos días. Lo más destacado del ámbito mundial se lo presento a continuación, las breves internacionales.

0: esta es la información más destacada ocurrida alrededor del mundo en las últimas 24 horas. Ecuador dice que desarticuló una estructura vinculada al CJNG en un operativo conjunto con la DEA y el Comando Sur de Estados Unidos. El gobierno de Ecuador informó este jueves que en un operativo en conjunto con la Administración de Control de Drogas, DEA, y el Comando Sur de Estados Unidos, desarticuló una estructura criminal que aseguró tiene vínculos directos con el cártel Jalisco Nueva Generación, originario de México y considerado como uno de los más poderosos del crimen organizado transnacional y designado como organización terrorista por Estados Unidos. Inundaciones repentinas sumergen carreteras y edificios en Nuevo México. El Servicio Meteorológico Nacional de Estados Unidos calificó como particularmente peligrosa la emergencia por inundaciones en Nuevo México, donde cayeron casi 15 centímetros de lluvia. Zelensky coincide con el llamado de Trump a poner fin a la guerra con Rusia. El presidente de Ucrania, Volodymyr Zelensky, comenzó su discurso ante la ONU citando con aprobación una publicación en redes sociales del presidente estadounidense, Donald Trump, sobre los problemas de Rusia con el diésel. España da vía libre a solicitud de extradición de Estados Unidos contra millonario activista por Gaza. El gobierno de España dio luz verde a una solicitud de extradición de Estados Unidos contra James Fergie Chambers, un millonario estadounidense y donante para Gaza, para que avance ante los tribunales españoles, en una decisión que sus abogados advierten que sentará un precedente peligroso para la defensa de la causa palestina en Europa. Propone Xi a Trump control humano sobre la IA. El presidente chino Xi Jinping propuso este jueves a su anfitrión estadounidense, Donald Trump, desarrollar la inteligencia artificial bajo control humano, tras ser recibido con todos los honores en la Casa Blanca.
1: Vamos a ir a la pausa comercial, no sin antes mencionarle el 271-259-0091. Regresamos con toda la información, la más importante que ha acontecido en nuestro país, al igual un recorrido por la información generada en la entidad veracruzana. Hoy es viernes 25 de septiembre del año 2026.
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0: Seguimos en vivo y en directo con esta transmisión desde la avenida 13 entre calles 8 y 10 en la ciudad de Córdoba, Veracruz. En AM Noticias, la información nacional.
1: Esta es la información más relevante acontecida en territorio nacional en las últimas horas. IMSS se reúne con familias de bebés fallecidos en Hospital de Durango y afirma colaboración con la Fiscalía General de la República. El Instituto Mexicano del Seguro Social manifestó su respeto al derecho a denunciar de las familias de los 5 bebés fallecidos en el Hospital General de la Zona Número 1 en Durango y agregó que colaborará con la Fiscalía General de la República en todo lo que se solicite. La gente está contenta, presume Sheinbaum tras recorrer 32 estados de México. La presidenta Claudia Sheinbaum afirmó que la gente está contenta después de recorrer las 32 entidades del país como parte de la gira de rendición de cuentas por su segundo informe de gobierno, que concluirá el próximo domingo en el Zócalo de la Ciudad de México. Inflación de septiembre supera el promedio de los últimos 15 años. Durante la primera mitad de septiembre, la inflación registró una variación quincenal de 0.33%, arriba del promedio histórico de los 15 años anteriores, para esa misma quincena, de 0.28%. Jalisco va por proveeduría de componentes para la IA. Jalisco busca sustituir importaciones asiáticas de insumos para semiconductores, electrónica e inteligencia artificial, con una meta de $700 millones en producción local. De acuerdo con el gobernador estatal Pablo Lemus, luego de su participación en la quinta convención binacional México-Estados Unidos, ingresan alcalde de Juchitán al penal del altiplano. El presidente municipal de Juchitán, Oaxaca, Miguel Sánchez Altamirano, fue ingresado anoche al penal de máxima seguridad del altiplano tras haber sido capturado por fuerzas federales y estatales. Para M Noticias, Liz Gómez.

0: Y nos vamos directamente a la cuenca del Papaloapan. Nuestro compañero Elodio Dávalos nos tiene la información más relevante que ha acontecido en aquellos municipios a donde esta mañana de viernes aprovechamos para enviar un saludo desde Ángel R. Cavada, también en Tierra Blanca nos escuchan, en José Azueta, en Tlacotalpan nos escuchan, llegan las frecuencias de radiocomunicaciones de las altas montañas, también nos siguen a través de la plataforma Facebook y ya está listo el reporte de Elodio Dávalos.
1: Buenos días, Veracruz. Buenos días al auditorio de AM Noticias. Con información de la cuenca del Papaloapan y la región de los Tuxtlas, en el municipio de Tres Valles, manda el presidente. De lo anterior, pregúntenle al legislador del Distrito 23, quien pretendía realizar cambios en las diferentes instituciones de gobierno en ese municipio. Y es que lo anterior viene a relucir luego que el presidente municipal de Tres Valles, Juan Gallegos Cárcamo, pusiera en su lugar al legislador en una reunión en la estación de bomberos de Cosa Maloapan. De esto pueden preguntarle a quienes estaban en el lugar anterior. Quizás no viene al caso, pero los hechos que se viven en estos momentos en el municipio de Tres Valles obligan a comentar lo que se publica en redes sociales y que se ha convertido en un reclamo social. El doctor Juan Gallegos Cárcamo donó al Hospital General de Tierra Blanca Jesús García Corona 3 climas para mejorar la estancia de familiares de pacientes. De lo anterior, la gobernadora del estado, Rocío Nale García, tiene ya conocimiento. Es importante señalar que diariamente llegan al nosocomio cientos de pacientes de los diferentes municipios de la región de la cuenca del Papaloapan. Inclusive, la mayoría de estos enfermos son del municipio de Tres Valles, donde la mayoría son atropellados, cortados, moribundos, idealizados. Por ello, de la reflexión de quienes critican el apoyo del alcalde de Tres Valles al hospital, a lo mejor jamás estos necesitarán de la atención médica de ese lugar. Y del suplente Alejandro Higareda, que menciona que le da vergüenza la suplencia. La recomendación de los usuarios de las redes sociales es que renuncie. Y en el municipio de Ixmatlahuacán inició la construcción del embarcadero en la laguna de Chalpa. La alcaldesa Celia Fabián García encabezó la obra de infraestructura que beneficiará directamente a decenas de familias de pescadores y dinamizará la economía local. Lo anterior, con el objetivo de dignificar las labores de la comunidad pesquera y potenciar el desarrollo económico de la región, la alcaldesa Celia Fabián dio el banderazo oficial para la construcción del nuevo embarcadero en la laguna de Chalpa en el municipio de Ixmatlahuacán. Esta obra responde a una demanda histórica de los trabajadores de la zona, quienes durante años operaron en condiciones precarias y sin la infraestructura adecuada para el resguardo de sus embarcaciones y el manejo seguro de su pesca diaria. El plan de infraestructura comprende la edificación de una estructura muelle resistente, rampas de atracadero, áreas iluminadas y zonas acondicionadas para la descarga del producto marino y el mantenimiento de las artes de pesca. La alcaldesa Celia Fabián García, en el inicio de los trabajos, dijo: esta obra no es solo un concreto y pilotes, representa el sustento de nuestras familias y el reconocimiento al esfuerzo diario de los pescadores de la laguna de Chalpa. Hoy cumplimos un compromiso firme de brindarles instalaciones dignas y seguras, señaló la alcaldesa Celia Fabián García durante el acto protocolario. Por su parte, los integrantes de las cooperativas pesqueras locales expresaron su respaldo al proyecto, señalando que la nueva infraestructura permitirá reducir los tiempos de maniobra, prevenir daños en las lanchas y garantizar un espacio higiénico para la comercialización directa del pescado. El gobierno municipal de Cosa Maloapan realiza jornadas de mantenimiento, limpieza y rehabilitación integral de parques y áreas recreativas. Con ello se consolidan como espacios en óptimas condiciones para la convivencia familiar, el deporte, la recreación al aire libre. Es por ello, señaló el alcalde Jorge Villegas Cázares, que se continuará trabajando para mantener en buenas condiciones los espacios deportivos de las diferentes comunidades. Y es que por instrucciones de la primera autoridad, las áreas de parques y jardines, así como servicios generales, realizaron trabajos de limpieza y mantenimiento en campos deportivos. Con estas acciones se permite conservar espacios dignos para el deporte, la recreación y la convivencia de las familias. Y desde la región de los Tuxtlas, prevenir la violencia también comienza por hablar de ella. Es por ello que los gobiernos municipales de la región de los Tuxtlas llevaron a cabo una jornada de prevención social de la violencia, en la que se abordaron los temas violencia familiar y derecho a la igualdad y a la no discriminación, con el propósito de sensibilizar y brindar información útil a la ciudadanía a través de la coordinación de vinculación con consejos municipales de seguridad pública y comités de participación ciudadana. Generamos un espacio para compartir conocimientos y fortalecer la prevención desde la información y la participación de todas y todos. Hablar de estos temas abre la puerta a una convivencia más respetuosa y consciente y segura para todas y todos los habitantes veracruzanos. Lo anterior fue manifestado por los diferentes integrantes de los gobiernos municipales presentes en el evento. Para AM Noticias de las Altas Montañas, desde la cuenca del Papaloapan y la región de los Tuxtlas, informó Elodio Dávalos, el Puma.
0: Estamos de regreso en AM Noticias de las Altas Montañas, presentándole la información más importante que se ha generado en el estado de Veracruz, y es que el ingreso de azúcar de Guatemala a nuestro país representa una competencia desleal para los productores de México. Escuche usted.
2: Por la frontera con Guatemala ingresa azúcar de contrabando a México, producto que termina en las redes de comercialización nacionales y genera una competencia desleal para los productores mexicanos, señaló Manuel Enrique Spoy, director técnico de la Asociación de Técnicos Azucareros de México. Advirtió que este fenómeno altera el mercado interno, presiona los precios y afecta a una industria que enfrenta la entrada de mercancía mediante esquemas que evaden los controles aduaneros.
3: Pero también no perdemos un punto de vista que la importación de azúcar, tal vez masiva en este momento, viene del norte, viene de Estados Unidos, en el marco del tratado. ¿Por qué? Por el riesgo que le llaman, que se puede hacer de un lado y de otro lado.
2: Expuso que bajo esta modalidad se modifica la clasificación de la mercancía para facilitar su ingreso al país y evitar que sea identificada directamente como azúcar. Además, existe una segunda vía en la que el producto cruza la frontera sin pasar por mecanismos formales de inspección.
3: Entonces también dependemos mucho de terceros, entiéndase, los traders son los que de alguna manera manejan el mercado mundial, nos compran y aquí no hemos sido capaces internamente de agruparnos, de tener una autodefensa para a su vez que la industria prospere en base en que tengamos un recurso suficiente para atender los asuntos de campo y de fábrica.
2: El problema es que no existe una cifra precisa sobre cuánto producto está entrando desde Guatemala. El propio organismo reconoce que resulta difícil cuantificarlo. Sin embargo, sostuvo que el fenómeno existe y que al llegar al mercado mexicano desplaza parte de la oferta nacional, genera condiciones de competencia desigual y representa una afectación económica para la cadena productiva del azúcar.
0: Información, los integrantes de la Asociación Mexicana de Profesionales Inmobiliarios señalan y aseguran que la CIFIPLAN, es decir, la Secretaría de Finanzas y Planación del Gobierno de Veracruz, va en contra de quienes ofertan alojamiento a través de plataformas digitales.
2: Va la Secretaría de Finanzas y Planeación contra prestadores de servicios que ofrecen hospedaje mediante plataformas y que no cumplen con el pago del impuesto estatal del 2% a la nómina, señaló Pedro Fernández Martínez, expresidente de la Asociación Mexicana de Profesionales Inmobiliarios. Señaló que la dependencia estatal ha comenzado a emitir cartas de invitación a los establecimientos identificados que están generando ingreso y que presuntamente no han sido reportados.
4: Hace ya algún par de meses, la Secretaría de Finanzas y Planeación, conocida por sus siglas como CEFIPLAN, comenzó a enviar cartas de invitación a contribuyentes detectados mediante estos cruces de información con el objetivo de que se incorporen al padrón del impuesto sobre el hospedaje y regularicen su situación fiscal. Hay que recordar que a diferencia de otras entidades, en Veracruz las plataformas digitales no realizan directamente el descuento sobre el hospedaje al momento de facturar.
2: Fernández Martínez recomendó a los prestadores de servicio revisar su situación fiscal y, en caso de ser necesario, darse de alta ante las autoridades correspondientes y regularizarse en caso de contar con adeudos, antes de que deriven en sanciones.
4: Porque algunos de los prestadores del servicio pueden desconocer que están obligados a cumplir con esta contribución. Por eso recomiendo darse de alta, regularizar los adeudos y cubrir el impuesto correspondiente hacia adelante para tener todo en forma para prestar un servicio turístico en un lugar magneto de inversiones de este rubro como lo es nuestro querido Veracruz.
2: El entrevistado anotó: estas acciones son una estrategia a la demanda del sector hotelero al considerar que las plataformas son una competencia desleal.
0: En AM AM Noticias. Vamos a ir a la pausa comercial. 271-5900-91, la línea para la denuncia ciudadana. Al volver, quédese con nosotros porque le estaremos presentando las noticias más importantes de Córdoba y la región centro.
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0: Son exactamente las 7:30 y en la ciudad de Córdoba hay información. Al iniciar prácticamente el último trimestre de este 2026, integrantes de la Asociación de Transportistas temen que por el movimiento de mercancías que se va a dar en carreteras aumenten los robos y los asaltos. Sobre este tema, Cele Díaz García nos presenta la siguiente información.
1: Transportistas reconocen que a partir de octubre comienza la etapa más difícil para este sector, ya que aumentan los robos carreteros y que inicia la temporada alta, señaló Daniel Esteves Gamboa, presidente de la Asociación Nacional de Transportistas, y quien comentó que buscan entregar al gobierno federal un programa o proyecto para que ayude a reducir los asaltos en carretera, ya que inician para ello los meses de mayor movimiento.
2: La próxima semana estaré en la Ciudad de México. Vamos a tratar de reunirnos con el Comandante General de Guardia Nacional para que nos den la oportunidad de presentarles un proyecto, porque efectivamente estos meses de octubre en adelante se incrementan los robos porque, bueno, pues hay más movilidad de producto, porque pues todo el mundo quiere almacenar pues lo que es la cerveza, lo que es el licor, lo que es pues todos los insumos, ¿no? Queremos ver si nos permiten un proyecto para nosotros hacerles algunos planteamientos. La Asociación Nacional Transportista ANTAC siempre se ha caracterizado por dar propuestas.
1: Explicó que muchos empresarios a partir de este mes comienzan a prepararse comprando mercancía extra para poder tener una buena reserva para fin de año. Sin embargo, este mismo movimiento es el que genera que haya más asalto, muchos de ellos con violencia.
2: Con diputados que tenemos la fortuna de conocerlos de diferentes partidos, en primer lugar, ver esa situación, porque siempre se ha dicho de que subamos una iniciativa de ley para que la rapiña sea considerada como delincuencia organizada, porque esa es la realidad. Pero también vamos a subir otra iniciativa, tomando en cuenta sus preguntas y demás, donde se les haga una responsabilidad jurídica, policial, a los elementos que están encargados, por ejemplo, de este tramo, este otro tramo, donde les asaltaron o asesinaron a un compañero, que ese elemento dé la cara, que se le judicialice.
1: Esteves Gamboa señaló también que estarán presentando otro proyecto al gobierno federal y el mediante el cual se persigue que la rapiña sea considerada ya como delincuencia organizada. Informó para M Noticias, Celia Díaz.
0: Y el Centro de Rehabilitación Integral de Orizaba, lo que se denomina y conoce el CRIO, cumple 20 años de existencia. Va a celebrar con una inauguración específicamente del área de hidroterapia. Ray García nos tiene los detalles sobre esta importante área que estará entrando en vigor y dando atención a niños y niñas, no solo de Orizaba, sino también de otros municipios de la región y que verdaderamente necesitan de una atención especial.
3: El Centro de Rehabilitación Integral de Orizaba, CRIO, cumple 20 años de brindar atención a pacientes de la región y lo celebrará con la inauguración de una nueva etapa de sus servicios de hidroterapia, con una alberca de 6 veces más grande que el tanque terapéutico que utilizaban anteriormente. La directora del CRIO, María Angélica Andrade Navarro, explicó que la ampliación permitirá incrementar de manera importante el número de pacientes que pueden recibir terapia acuática. Mientras que anteriormente el espacio permitía atender únicamente a unos 4 pacientes de manera simultánea, ahora la nueva área tiene capacidad para recibir entre 10 y 15 personas, aunque podría crecer todavía más con la incorporación de mayor personal especializado.
4: Mucha gente que luchó, que estuvo al frente para poder formar lo que CRIO se fue formando paso a paso y siempre creciendo, siempre saliendo adelante. Y hoy en día que cumplimos 20 años y que vemos ese sueño que se consolidó por toda la gente que estuvo antes y la que aún sigue, ¿no?
3: La directora destacó que esta ampliación representa un cambio importante para una institución que durante 2 décadas ha atendido a miles de personas y que se ha sostenido principalmente mediante donaciones, al tratarse de una asociación civil sin fines de lucro que no depende directamente de ningún nivel de gobierno. Estimó que alrededor de 35,000 pacientes han pasado por el CRIO durante estos 20 años, incluidos niños que comenzaron sus terapias desde pequeños y que actualmente continúan requiriendo rehabilitación. Para la institución, dijo, cada uno de esos casos representa una historia de recuperación y reintegración a la vida cotidiana.
4: Fíjate que es muy gratificante encontrarnos personas que ni nos imaginábamos, que te hablan precisamente del agradecimiento que tienen hacia CRIO, porque gracias a eso se pudieron reintegrar a su trabajo, a la vida social, a volver a ser las personas que anteriormente habían sido, pero que habían pasado por situaciones muy complejas. Y gracias a que existe CRIO y gracias a Dios, ellos logran su recuperación.
3: Aunque el CRIO cumplió 20 años este 23 de septiembre, la celebración se realizará el próximo 8 de octubre, donde contempla un acto protocolario con representantes de la región, personas que han apoyado al CRIO y autoridades municipales, para posteriormente realizar la inauguración formal de la ampliación

0: y que van en búsqueda del sueño americano a fin de mejorar sus condiciones de vida, como es el caso del chiapaneco Osvaldo García.
1: Ya venimos con una empresa contratada.
2: ¿Y allá qué vas a hacer?
1: Vamos al corte de pino.
2: ¿De pino?
1: De pino.
2: ¿Y es la primera vez que vas o ya has ido?
1: No, primera vez.
2: ¿Es la primera vez?
1: Primera.
2: ¿Y por qué es que te decides a ir?
1: No, pues por buscar el sueño americano y por una mejor vida, pues porque allá en Chiapas está muy, muy jodida la cosa. No
2: hay. ¿Qué edad tienes?
1: 20 años.
2: 20 años. ¿Y allá de qué trabajabas o qué hacías?
1: Pescador.
2: ¿Pescador?
1: Era pescador.
2: ¿Y más o menos cuánto llegan a ganar allá por...? A la quincena, ¿no? O sea, ¿cómo gana?
1: Para la quincena, más o menos unos 3.000, 4.000 pesos.
2: Pero no.
0: Osvaldo dejó a su esposa y madre en Chiapas, a donde pretende volver en 8 meses con dinero extra para cumplir sus sueños. Y es que por primera ocasión se fue a probar suerte a la Unión Americana al corte de pino, ya que en su ciudad, dijo, se dedicaba a la pesca. Sin embargo, además de lidiar con una paga mínima, cada vez es más difícil lograr una buena pesca.
2: ¿Su esposa, su mamá? ¿Y allá qué condiciones te ofrecieron allá?
1: No, pues que pues vamos a trabajar y pues no se va a pagar nada de renta, pues por eso es mala tirada que vamos cuando es ilegal, porque vamos con parte de la empresa, no se va a pagar renta, ni luz, ni agua.
2: ¿Y qué empresa es?
1: De, no sé, la empresa, ¿cómo se llama? Apenas vamos a la entrevista aquí, venimos con un primo. De hecho, allá anda el primo, ahí está, el primo.
2: ¿Y cómo?
1: De Chiapas venimos... 7 y de y total vienen como 14, 15, creo que.
0: Señaló que la empresa los contrata, les ha ofrecido prácticamente todo, desde estancia hasta comida, durante sus 8 meses en Carolina del Sur. Aún así, Osvaldo García dijo no desconfiar o tener miedo de que pueda tratarse de un engaño, mientras todo apunte a que puede cumplir el famoso sueño americano. Informó para M Noticias, Celia Díaz.
3: Alrededor de 35 artesanos de la Sierra de Songolica ya trabajan en el tejido de los arcos para celebrar a San Miguel Arcángel.
4: En las vísperas de la celebración de San Miguel Arcángel, alrededor de 50 artesanos de la Sierra de Songolica trabajan en la elaboración de los tradicionales arcos que serán colocados en la Catedral de Orizaba. Entre cucharilla, hojas de pino y semillas, estas estructuras se convierten en una muestra de trabajo comunitario y de las tradiciones religiosas que permanecen vigentes en las comunidades serranas. Uno de los grupos que participa en esta labor está integrado por alrededor de 50 habitantes del municipio de Tehuipango, quienes trasladaron desde su comunidad los materiales para comenzar el armado de uno de los arcos. Carla Panzo Tehuintle explicó que la organización comienza desde la propia comunidad, donde los habitantes se distribuyen las tareas, consiguen los materiales y posteriormente se trasladan hasta Orizaba para realizar el trabajo.
5: Estamos utilizando cucharilla, las hojas del pino, trajimos allá en Tehuipango. Sí, todo lo que es de cucharilla, pues ahí trajimos.
4: La elaboración no se limita a la estructura principal. Los artesanos también preparan una imagen de San Rafael elaborada con semillas de diferentes tipos, piezas que serán colocadas en la puerta derecha de la catedral y cuya elaboración requirió aproximadamente una semana. Mientras tanto, el resto del grupo continúa trabajando con la cucharilla y las hojas de pino para completar la sección del arco que les corresponde.
5: En el caso, nosotros se acostumbra, casi todos se hacen de eso, se ocupa de eso material, lo que hacemos ahí en nuestro parroquia, pues, en nuestro capilla, pues, lo que ahí nosotros ocupamos este tipo de cucharilla y el tipo de hojas de pino.
4: De acuerdo con la entrevistada, este trabajo forma parte de una tradición que los habitantes de Tehuipango mantienen en su propia capilla y parroquia, donde la elaboración de adornos para las celebraciones religiosas se realizan de manera colectiva. En esta ocasión, las distintas secciones del arco fueron distribuidas entre integrantes de la comunidad, de manera que varias manos participan en una misma obra. Será este viernes cuando el arco sea levantado como parte de los preparativos para la fiesta patronal de San Miguel Arcángel. Así, desde la Sierra de Songolica, llegan no solamente los materiales, sino también el trabajo y la tradición de comunidades que cada año participan en esta celebración religiosa. Para AM Noticias, reportó Ray García.
3: ...271-259-0091... la denuncia ciudadana en AM Noticias de las Altas Montañas. Vamos a ir al corte comercial agradeciendo a quienes esta mañana de viernes 25 de septiembre nos comparten en AM Noticias Digital de las Altas Montañas.

0: comparten la transmisión y sobre todo nos envían algunos mensajes. Hay personas conectadas. Más adelante vamos a leer todos y cada uno de los textos que nos hacen llegar. Y también enviamos un saludo hoy viernes a nuestros amigos del transporte público. Nos llegan mensajes sobre todo de algunas rutas que cubren precisamente el servicio en esta ciudad de Córdoba. También hacia la ciudad de Orizaba y en Amatlán de los Reyes nos están escuchando en algunas comunidades. Gracias por mantenerse informados en AM Noticias de las Altas Montañas. Regresamos con más información de la zona centro.
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0: Estamos de regreso, 7:45, y durante los últimos días ha sonado y resonado a nivel nacional esta determinación por parte del gobierno federal y de la Secretaría de Educación Pública de regular el uso del teléfono celular y también de las famosas tabletas al interior de las instituciones educativas. Será en el mes de noviembre cuando entre en vigor la restricción de estos aparatos al interior de las instituciones. Sin embargo, ha habido opiniones diversas en contra, pero también algunas a favor, y en este caso le presento la siguiente nota de Celia Díaz García, en donde nos menciona que erradicar, modificar o controlar el uso de la telefonía móvil en el nivel bachillerato será complicado, ya que se ha convertido en un medio de comunicación, específicamente con los padres de familia también. Sobre este tema habla Susana Suazo Mora, quien es directora de la Escuela de Bachilleres, Artes y Oficios.
1: Difícil será poner en marcha al 100% la ley para la prohibición del uso de celulares dentro de los planteles escolares, especialmente en nivel bachillerato, ya que es un sector que en su mayoría se desplazan solos y es su método de comunicación con sus padres de familia, señaló la directora Susana Suazo, y quien aseguró que en el caso de este plantel, desde hace años atrás ya se han dado ciertas restricciones por el uso de este dispositivo.
2: Nuestras autoridades educativas, la Secretaría de Educación Pública, el maestro Mario, principalmente lo dieron a conocer, la prohibición del celular, pero está enfocado, la indicación es plena hacia educación básica. No omito en poderles decir que nosotros ya veníamos trabajando con una restricción al interior de los salones. Está plasmado en nuestro reglamento escolar desde ya varios ciclos atrás esta prohibición. No lo prohibimos al 100% porque también está la manifestación de los padres de familia.
1: Comentó que han sido los mismos padres de familia quienes han solicitado que la restricción sea parcial, es decir, solamente dentro del aula o en las horas de clase, mientras que en el receso o cambio de horario los pueden ocupar para mantenerse comunicados.
2: Que lo ven como una necesidad para estar en contacto con sus hijos, puesto que los jóvenes que cursan el bachillerato, la mayoría o el mayor porcentaje, pues se trasladan solos hacia la escuela. Entonces, los padres de familia están en contacto con ellos en ese trayecto o ante alguna emergencia que ellos consideren pertinente comunicarse. Entonces, sí hay sus restricciones. Los jóvenes en clase únicamente lo pueden utilizar salvo una actividad académica indicada por el docente de manera previa, bajo un acuerdo y lineamientos en su propio uso. Y si no, bueno, ellos pueden utilizar su teléfono celular a la hora del receso o en el cambio de una asignatura con otra, ¿no?
1: A su consideración, a nivel primaria, por ejemplo, ni siquiera sería necesario que usara un dispositivo móvil, especialmente porque el acompañamiento con el estudiante de los padres de familia es en un 100%. Informó para AM Noticias, Celia Díaz.
0: Jurisdicción sanitaria número 6 mantiene los esquemas de vacunación específicamente contra el sarampión. Se pide a los ciudadanos acudir a los centros de salud, estar pendientes sobre la aplicación de esta vacuna y recordar que ha habido muchísimos casos durante los últimos días, no solo en Veracruz, sino a nivel nacional.
3: Tras el brote de sarampión registrado en el Centro Estatal de Cancerología en Jalapa, en la jurisdicción sanitaria número 7 con sede en Orizaba, se mantiene un operativo para reforzar la aplicación de la vacuna contra esta enfermedad. Paola Elena Villacaña Vázquez, administradora de la jurisdicción sanitaria número 7, explicó que la vacuna contra el sarampión puede solicitarse directamente en las instalaciones de la dependencia sin necesidad de esperar algunas jornadas de salud.
4: No hay número, o sea, no se acaban. La gente puede venir y puede solicitar el servicio sin ningún inconveniente.
3: La funcionaria señaló que no existe una cantidad de vacunas o pruebas reservadas exclusivamente para las jornadas, por lo que los servicios permanecen disponibles para la población que los solicite. Ante el contexto generado por el brote registrado en Jalapa, las autoridades sanitarias han reforzado la vacunación y vigilancia epidemiológica. De hecho, el gobierno de Veracruz realizó del 17 al 24 de septiembre una jornada intensiva de vacunación contra el sarampión en Jalapa, con atención gratuita independientemente de la derechohabiencia. En el caso de Orizaba, Villacaña Vázquez recordó que las personas pueden acudir a la jurisdicción sanitaria número 7 o a los centros de salud para revisar sus esquemas de vacunación y recibir las vacunas que tengan pendientes. Además, destacó que en la jurisdicción sanitaria número 7 se mantienen disponibles vacunas del esquema básico como contra el sarampión, hepatitis y otros biológicos.
4: En la jurisdicción está también los módulos disponibles. Pueden asistir para que se le aplique la vacuna. Hay en otras partes con otros sistemas de salud donde también se está aplicando.
3: Además, la dependencia también cuenta con pruebas rápidas para la detección del VIH. Respecto a las pruebas de VIH, explicó que se realizan conforme a la demanda de las personas que acuden a los módulos, sin establecer un número específico de pruebas para cada jornada. La ventaja es que se trata de pruebas rápidas, por lo que el resultado puede conocerse de manera inmediata. La administradora reiteró que tanto la vacunación como la detección del VIH son servicios permanentes y no exclusivos de las ferias de salud, por lo que invitó a la población de la región de Orizaba a acudir a las unidades médicas y mantener actualizada su protección mediante la vacunación. Para AM Noticias, reportó Ray García.
0: Y los municipios de Córdoba y Orizaba se han convertido en un eje central en materia de turismo. Al menos en esta región de las altas montañas, Córdoba y Orizaba destacan por el movimiento y las inversiones que se están realizando en esta materia.
1: Orizaba y Córdoba comienzan a convertirse en ejes centrales en materia de turismo en la zona de las altas montañas, siendo que Córdoba comienza a ser reconocido por su turismo de naturaleza. Sin embargo, al atraer a más turistas, es indispensable que los prestadores de servicio cumplan con la normatividad, especialmente para evitar accidentes, señaló Gabriel Gómez Rosete, integrante del Consejo Empresarial Mexicano de Turismo y Naturaleza.
5: Sí, es importante, pero se tiene que cumplir con la normatividad. Es importante invitar a los municipios que se sumen a este tipo de proyectos, porque, bueno, para declarar lo que es un turismo metropolitano, un Consejo Metropolitano de Turismo, para empezar, los municipios tienen que contar con su vocación turística, que es el cumplimiento legal, técnico, y después el cumplimiento normativo, ¿no? Emprendedores, profesionalizarlos. Desconocen muchos temas, es importante que nosotros nos sumemos a asesorarlos. Los prestadores de servicios turísticos somos la parte del motor operativo, ¿no? Nosotros llevamos el turismo y la comunidad tiene que recibirlo. Entonces, a estas comunidades tenemos que prepararlas de cómo atender al turista, ¿no?
6: ¿Cuánto?
5: No, actualmente los prestadores de servicios, yo creo que el 20% está legalmente constituido y el porcentaje alto es el que no cumple con su registro nacional de turismo, y sobre todo saben que en el tema de turismo naturaleza y aventura deben de contar con una póliza de caso de accidente.
1: Dijo principalmente que son los pequeños prestadores de servicios los que requieren ser capacitados mayormente, pues se estima que apenas el 20% está legalmente constituido.
5: En el tema de turismo de aventura tenemos que presentar los mismos documentos, pero tenemos que presentar una póliza de seguro en caso de accidente y manuales de procedimientos de cada actividad que hacemos. Y obviamente, pues es más enrogoso, más técnico, más administrativo, y por eso las empresas no se regulan, ¿no? Por ese cumplimiento. Pero si regularizamos este tema, vamos a tener un turismo de un segmento muy alto. El seguro oscila entre los 20,000 a los 40,000 pesos por año. Pero depende de la cantidad de pólizas o de acuerdo a las ventas que se reflejan. Vamos a pensar que un seguro nos cubre de un gasto hospitalario desde los 300,000 pesos hasta 1,500,000 pesos, un poco más, ¿no? Entonces, súper importante contar con un seguro, ¿no?
1: Y es que estar formalmente constituido también garantiza que están capacitados para atender cualquier tipo de siniestro y con ello reducir riesgos de accidentes, especialmente ahora que ha incrementado este tipo de turismo al aire libre. Informó para M Noticias, Celia Díaz.
0: Antes de ir a la pausa comercial, tenemos información de Orizaba y es que llaman a hacer un buen manejo de los residuos electrónicos. Pueden ser muy peligrosos para el medio ambiente.
3: Un teléfono celular, una computadora o un televisor que ya no utilizamos no necesariamente termina siendo simplemente basura. Algunos de sus componentes pueden convertirse en residuos peligrosos, por lo que requieren procesos especiales de separación, tratamiento y disposición para evitar afectaciones al medio ambiente y a su biodiversidad. Durante el reciclatón electrónico realizado en Orizaba, Salvador Arellano Velázquez, gerente de Seguridad, Higiene y Medio Ambiente de Recycle, explicó que los aparatos electrónicos son trasladados a centros de acopio, donde son desensamblados y separados de acuerdo con los materiales que contienen. Metales, plástico, fibras de vidrio, pantallas y otros componentes siguen diferentes rutas dependiendo de si pueden ser aprovechados nuevamente.
6: Si bien todos estos residuos son residuos de manejo especial, cuando nosotros los segregamos, los separamos, ya se pueden obtener, por ejemplo, soldaduras de estaño, soldaduras de plomo, que ya son residuos peligrosos, inclusive baterías, el ácido, ya se considera como peligroso. En este caso, el material ya es considerado como un residuo peligroso, se separa de los residuos de manejo especial y se le da un tratamiento. En este caso, empresas especializadas son las que se llevan este material. Ellos lo pueden confinar, lo pueden reciclar o le dan algún tipo de tratamiento para evitar su contaminación al medio ambiente.
3: Esto significa que el riesgo no necesariamente está en tener guardado un aparato viejo, sino en qué ocurre con sus componentes cuando son desarmados y manejados de manera incorrecta. Por ello, las baterías, las sustancias ácidas y determinados materiales utilizados en las tarjetas electrónicas son separados de los residuos de manejo especial y enviados a empresas especializadas. El proceso también busca aprovechar al máximo lo que todavía tiene utilidad. Los metales pueden llegar a fundiciones para reincorporarse a nuevos procesos productivos, mientras que otros materiales que no pueden reciclarse pueden ser enviados a plantas cementeras para su procesamiento, donde son utilizados para generar calor.
6: Nosotros somos parte del proceso de reciclaje. Nosotros somos un centro de acopio que se encuentra en la Ciudad de México y nosotros hacemos desensamble de todos los materiales que aquí estamos acopiando. Se separan por material, plástico, metales, fibra de vidrio, pantallas, etcétera, ¿no? Una vez que se hace la segregación, el material se separa. Lo podemos dividir en material reciclable o no reciclable. El material reciclable, como metales, se lleva a fundición o a empresas que ocupan esos materiales para integrarlos nuevamente al ciclo productivo.
3: En este reciclatón se estimó reunir entre 15 y 20 toneladas de residuos electrónicos, principalmente televisores, celulares, computadoras, laptops y radios. La actividad forma parte de un modelo que busca reducir la cantidad de desechos que terminan sin tratamiento y avanzar hacia una economía circular en la que los materiales puedan regresar nuevamente a la cadena productiva. Para AM Noticias, reportó Ray García.
0: Viernes 25 de septiembre, pausa. Al volver, el enlace con el maestro Isidro Cano Luna. Tendremos la información del clima y también Rodrigo Trujillo ya está aquí en la cabina para presentarnos los detalles sobre las notas policíacas.
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0: 3, el maestro Isidro Cano Luna en la línea telefónica de AM Noticias de las Altas Montañas.
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0: Muy buenos días, ya es viernes, concluyendo la semana.
3: ¿Qué tal, Daniela? Muy buenos días. Me da mucho gusto saludarte, un abrazo con mucho afecto. Y desde luego un afectuoso saludo para todos quienes nos escuchan a través de AM Noticias en la región de las Altas Montañas en el estado de Veracruz. Y en este viernes, como bien decía, 25 de septiembre, en donde la temperatura en estos momentos en Córdoba, en Fortín, en la zona de Amatlán de los Reyes, ya anda en los 22, 23 grados centígrados. En la zona de Orizaba, Huatusco, 18 grados, Coscomatepec, 17 grados, en Zongolica, 16 grados, el cielo parcialmente nublado, va a ser otro día caluroso, temperatura en Córdoba y Portín, 28 grados en máxima, en Orizaba, 23 grados, Huatusco, Río Blanco, Coscomatepec, 24 grados, y en la zona de Zongolica, 22 grados, al igual que en Mariano Escobedo y La Perla. Y la mañana se va a mantener con el cielo parcialmente nublado, pero ya pasando el mediodía empezará el desarrollo de las nubes de gran dimensión vertical y eso va a ocasionar que nuevamente llueva en horas de la tarde y ahora prolongándose hacia en la noche, en general para toda la zona de altas montañas, y esto como consecuencia de que tenemos un sistema frontal, técnicamente se llama frente frío, pero no van a bajar las temperaturas de manera significativa. Por lo tanto, utilizo el término sistema o línea frontal. Está en el Golfo de México, inclusive se está acercando a su parte central, y detrás de él se sigue dando este deslizamiento de aire relativamente frío, que conforme va encontrando humedad, va chocando con ella y da lugar a la formación de nublados, tanto en zona de costa como en regiones montañosas. Pero reitero, las temperaturas no tendrán un descenso significativo. Lo que sí tendremos es para la zona de costa en Veracruz, sobre todo entre el puerto de Veracruz y el puerto de Coatzacoalcos, vientos fijados al norte, velocidades en 45 a 55 kilómetros por hora conforme esté transcurriendo el día. Ya en el pronóstico extendido para el fin de semana, para mañana, el día 26 de septiembre, sigue el calor o seguirá el calor en la zona de Córdoba con 28 grados, al igual que el domingo 27 de septiembre, 28 grados. Durante el sábado, medio nublado a nublado con lluvias en la tarde y noche. Y ya para el domingo, el cielo estará mayormente nublado desde en la mañana, el mediodía, en la tarde. Y aquí se prevén lluvias con tormentas eléctricas también durante la tarde y noche. Y nos extendemos al lunes 28 de septiembre con una máxima en 29 grados. Será un lunes nublado con lluvias, estas presentándose generalmente en la tarde y noche. La condición de en cuanto a la actividad tropical, anoche se formó en el Atlántico la tormenta tropical Gonzalo. Está muy lejos de zonas habitadas, está por el rumbo de las islas de Cabo Verde y ellas están frente a la costa occidental de África. Y del otro lado, en el Pacífico, pues allí sigue Polo como un huracán considerado categoría mayor, porque sus vientos máximos sostenidos están en los 260 kilómetros por hora, y eso lo pone en la fase 5 de esta escala Saffir-Simpson. Está a unos 400 kilómetros de distancia, precisamente ya de costas mexicanas, y se estará dirigiendo hacia, sobre todo el día lunes, hacia lo que es la parte central de la península de Baja California, en donde sí se prevé impacto en categoría de huracán. Luego recurve, cruce el Mar de Cortés o Golfo de California y como tormenta tropical ingrese a los límites de Sonora y Sinaloa. Es decir, Polo, aún con tanto barullo que se hizo para lo que es el estado de Veracruz, pues no nos trajo ninguna consecuencia. Se empezó a distanciar de la costa del Pacífico y por tal razón pues se llevó todo su manto nuboso y las lluvias que nosotros tenemos, por si alguien les dice que es debido al huracán Polo, no es así. Es debido a la interacción, al choque de una masa de aire boreal relativamente fría y seca, porque así se comporta en la región de los Grandes Lagos de Norteamérica. Cuando entra al Golfo de México no es tan fría, pero interacciona con la humedad y eso es lo que da lugar a los nublados, a las precipitaciones vespertinas y nocturnas en la región montañosa central veracruzana, desde luego incluida la zona de las altas montañas, para el puerto de Veracruz, también con algunas lluvias durante el fin de semana, al igual que en Boca del Río, pero con viento del norte, pueden encontrarse con alguna restricción en las actividades de navegación marítima menor, pero esa es una determinación que toman las capitanías regionales de puerto, Daniela.
0: Maestro, muy buena información que nos comparte hoy viernes para quienes nos escuchan y tomen obviamente sus precauciones hacia el fin de semana. Mencionar estos periodos importantes de sol, al menos para esta región centro, desde Córdoba, Fortín, Amatlán y algunos otros municipios que nos mencionaba, sin descartar la presencia de lluvias. Esto hay que mencionarlo para que nuestros amigos de AM Noticias de las Altas Montañas tomen las debidas precauciones.
3: Sí, efectivamente, las precipitaciones van a continuar esta tarde, prolongándose hasta las 8 o 9 de la noche, en la zona de altas montañas, pero también durante el fin de semana, y sobre todo se prevé que sean entre la tarde-noche del sábado y el domingo sean de más intensidad y además más generalizadas. ¿Por qué? Porque ya tendríamos para ese entonces la mayor parte de esa masa de aire boreal comentada, ahora ya no sobre los grandes lagos de Norteamérica, sino sobre el sureste y el sur de Estados Unidos, y eso incrementaría esta combinación o esta interacción de factores entre una masa de aire relativamente fría con una masa de aire cálida y húmeda, y por ello durante el fin de semana en ese periodo para la zona de altas montañas, tarde-noche del sábado y principalmente el domingo, incrementándose el potencial para lluvias, Daniela.
0: Maestro, gracias por toda esta información. Invitar a nuestros amigos para que también estén informados hacia el fin de semana en AM Noticias Digital, que es nuestra página de Facebook, pero destacar la del maestro Isidro Cano Luna, la página oficial que usted nos proporciona en este momento.
3: Ahí estamos, ahí seguimos en Facebook, ahí en el buscador, solo ponen Isidro Cano y ahí les va a desplegar lo que estamos realizando en cuanto a transmisiones en vivo, publicaciones, imágenes, videos. Ahí estamos, Daniela.
0: Maestro, gracias y lo escuchamos el próximo lunes.
3: Con todo gusto, un saludo para todos. Les deseo un excelente fin de semana, que sean tranquilidad y salud y éxito en todo lo que emprendan. Muy buenos días.
0: Ahí está el reporte más que completo con el maestro Isidro Cano Luna. 8:11, 8:11, y damos pie a la denuncia ciudadana que nos llegan a través los mensajes, hay que decirlo, en el 271-259-0091. Hoy viernes 25 de septiembre. Buen día a todos los que circulan por la zona. En el Trébol de Córdoba, hace unos minutos, intentaron asaltar a una persona en su vehículo. Íbamos saliendo donde están las agencias de autos para incorporarnos a la autopista cuando le arrojaron piedras a un vehículo. Afortunadamente no se detuvo, no le pasó nada, pero su cristal sí terminó roto. Por favor, tengan cuidado cuando circulen por esta zona, es peligroso. Ojalá las autoridades tomen cartas en el asunto. Oiga, ahí está este mensaje y este reporte. Esta mañana nos dicen, en el Trébol de Córdoba, entendemos que es por la zona de las agencias, es en el Boulevard Tratados de Córdoba, ahí es donde se registró esta situación. Ojalá las autoridades tomen cartas en el asunto, nos dicen, y haya mayor vigilancia. Están arrojando piedras a los coches. Hay que manejar con mucha precaución. Buen día. Somos padres de familia del telebachillerato de la comunidad de Chocamán. Exigimos que lleguen 4 profesores que nos hacen falta, ya que quedaron esos espacios libres desde hace tiempo. Y los profesores que laboran ahí no se dan abasto, puesto que la matrícula de alumnos es grande. Y esta petición ya se ha gestionado desde hace más de un año. Y las autoridades educativas han hecho caso omiso al derecho a la educación de nuestros hijos. Por tal motivo, se tiene tomada la institución en espera de que las autoridades correspondientes cumplan con sus obligaciones y no queremos seguir escuchando el doble discurso de promesas y son promesas falsas. Nos escriben, le digo, desde Chocamán, el telebachillerato de una de estas comunidades. Ojalá nos puedan proporcionar el número o el nombre completo del telebachillerato para mencionarlo aquí en AM Noticias de las Altas Montañas. Buenos días. Quiero reportar un tráiler. Se fue de lado a la altura del libramiento de Yanga, carril que va para Córdoba. Hay que manejar con precaución. Un saludo a la gente de Yanga y también de Omealca, de Tezonapa, de Paso del Macho, de Cuitláhuac y de esos municipios y rincones a donde llegan las frecuencias de EXA 91.3. la mejor 92.1, o bien si nos siguen y sintonizan esta mañana de viernes en Globo en el 102.1 de su radio. Un saludo muy afectuoso a toda aquella región de Yanga. Vamos a ir a la pausa comercial. En Facebook también tenemos algunos mensajes, hay que decirlo, hay personas conectadas y nos envían también algunos textos a través de AM Noticias Digital de las Altas Montañas. Compartan esta transmisión. Un saludo a Mauricio González, al señor Lauro Rincón Hernández, que está conectado a través de Facebook, a Fabi Contreras y a todos y cada uno que son parte de la comunidad de AM Noticias Digital. Que con nosotros al volver Rodrigo Trujillo y la información policiaca.
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0: Rodrigo Trujillo y la información policiaca.
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0: Rodrigo, buenos días.
2: ¿Qué tal, Dani? Muy buenos días. Te saludo a ti, a todos los radioescuchas y a la gente que nos sigue en las redes sociales. Y les informo que lo que comentabas hace ratito de un accidente registrado sobre la carretera federal Córdoba-La Tinaja a la altura del libramiento de Yanga, pues es un tráiler, un tractocamión acoplado a una caja seca, el cual quedó a un costado del acotamiento, quedó recostado sobre su lado derecho para que la gente que toma esa vía de comunicación o circula por ese tramo carretero, extremar mucha precaución, ya que se encuentran las grúas haciendo maniobras. Hasta el momento no nos han reportado personas lesionadas, solamente son los daños materiales. Les vuelvo a comentar, carretera federal Córdoba-La Tinaja a la altura del libramiento de Yanga, para que tomen precauciones. Rápidamente, en otra información, en Cuitláhuac, un camión de mudanza que transportaba un vehículo de modelo reciente terminó completamente incendiado durante la madrugada de ayer jueves, provocando la movilización de cuerpos de emergencia y afectaciones a la circulación vehicular. El siniestro se registró sobre la autopista 150D en el tramo Cuitláhuac-La Tinaja, a la altura del kilómetro 16, donde el fuego consumió tanto el camión como el automóvil que trasladaba. Al lugar acudieron elementos de bomberos regionales de Cuitláhuac, quienes realizaron las labores correspondientes para controlar y sofocar las llamas. Debido al incidente, la circulación con dirección hacia la ciudad de Córdoba se vio totalmente afectada durante las maniobras de atención y retiro de las unidades. El incendio dejó pérdidas materiales totales en ambas unidades. Grupos de emergencia que arribaron al sitio no reportaron personas lesionadas ni víctimas mortales. De manera preliminar, se presume que el fuego pudo haber originado a causa de un posible cortocircuito, aunque serán las autoridades correspondientes las encargadas de determinar las causas de este incendio. En otra información, en Córdoba, una mujer que viajaba a bordo de una motocicleta resultó lesionada, mientras que la conductora de una camioneta MG presentó una crisis nerviosa luego de registrarse un accidente durante la mañana de ayer en la zona de la Glorieta, que comunica el Boulevard 5 de Mayo con la carretera estatal Córdoba-Veracruz. El percance generó tráfico lento en la zona, además de la movilización de elementos policíacos, cuerpos de emergencia y personal de tránsito, quienes acudieron para atender la situación y realizar las diligencias correspondientes. Debido a las condiciones del lugar, también fue necesaria la presencia de los integrantes de la Comisión Nacional de Emergencias AC, quienes se encargaron de abanderar el sitio para prevenir otro accidente. De acuerdo con los primeros reportes, el percance habría ocurrido cuando la conductora de la camioneta MG presuntamente no se incorporó con las debidas precauciones a la carretera estatal, provocando este accidente. La motociclista lesionada recibió atención por parte de los cuerpos de emergencia, mientras las autoridades correspondientes tomaron conocimiento de los hechos y determinarán la responsabilidad conforme las investigaciones. Por otro lado, la presencia de gravilla suelta sobre la cinta asfáltica y la falta de pericia al conducir habría provocado que el conductor de una motocicleta Vayap tipo boxer de color blanco perdiera el control y derrapara mientras circulaba sobre el puente que conecta la avenida Eugenio Garza Sada con la zona La Escuela Anáhuac. El accidente se registró durante este jueves cuando el motociclista se desplazaba sobre dicha vialidad y al pasar sobre la zona donde se encontraba la gravilla perdió estabilidad y terminó derrapando sobre la cinta asfáltica. Automovilistas que circulaban por el lugar se detuvieron para brindarle apoyo al motociclista, quien resultó policontundido tras la caída. A pesar de las lesiones, el conductor decidió movilizarse por sus propios medios hacia el acotamiento con la finalidad de mantener fuera de la circulación y evitar exponerse a un segundo accidente debido al tráfico que se registraba en la zona. En otra información, en Maltrata, dos unidades de carga pesada terminaron estrelladas contra una ladera luego de protagonizar un choque por alcance sobre la autopista 150 de Pueblo Orizaba, accidente que generó la movilización de cuerpos de emergencia y el cierre parcial de la circulación hacia el puerto de Veracruz. El percance ocurrió en el kilómetro 234 del tramo Caxingo-Ciudad Mendoza, entre los túneles Esperanza 3 y 4, en territorio de Maltrata. De acuerdo con los primeros reportes, un tractocamión que remolcaba una caja seca cargada con cartones de cerveza vacíos colisionaron por alcance contra un camión tipo torto. A consecuencia del impacto, ambas unidades abanderaron la carpeta de rodamiento y terminaron contra la ladera del cerro, quedando parte de los vehículos sobre el acotamiento y el carril de alta. La posición en que quedaron los camiones obligó a restringir parcialmente el paso de vehículo que circulaba en dirección al puerto Jarocho mientras se realizaban las labores de atención y aseguramiento de la zona. En este aparatoso accidente no reportaron personas lesionadas, solamente son los daños materiales. Por último, en Fortín de las Flores, un camión de volteo marca Mercedes-Benz que transportaba maíz volcó durante la noche de ayer, luego de que su conductor perdiera el control y saliera de la carretera federal Fortín-Huatusco a la altura de la conocida curva de Montesalas. El accidente provocó la movilización de rescatistas, primeros respondientes de Fortín, Protección Civil Municipal, así como de integrantes de Águilas Negras, quienes acudieron al lugar para brindar apoyo y verificar las condiciones de los ocupantes. A pesar de lo aparatoso del percance, no se reportaron personas lesionadas, únicamente daños materiales en la unidad de carga, así como tráfico lento, informó para M Noticias de las Altas Montañas, Rodrigo Trujillo, el Heidi.
0: Gracias, Rodrigo. Muy buen viernes.
2: Efectivamente, Daniela, muy bien. Viernes de mariscos y mojarras. Y antes de despedirme, pues quiero mandar por ahí un saludo a mi amigo el Güero de Lienzos, al igual que a unos amigos taxistas que nos están escuchando, el amigo Pepe Alvarado y familia, y el compañero Gilberto que nos está escuchando en su unidad móvil.
0: Y yo quiero enviar un saludo a don Enrique, que nos escucha a través de su taxi, que es seguidor de AM Noticias de las Altas Montañas, y en general a todos nuestros amigos trabajadores del volante, porque muchos sabemos nos sintonizan cada mañana a través de las frecuencias de radiocomunicaciones de las Altas Montañas, se mantienen informados con nosotros, al igual que los operadores de autobús, distintas líneas nos van sintonizando esta mañana. Muchísimas gracias. Y gracias a ti, Rodrigo.
2: Gracias, Daniela. Gracias a todos ustedes. Excelente viernes. Y hoy es viernes de mariscos y mojarras. El cuerpo lo sabe.
3: Que nos sigan
2: a través de redes sociales y en Facebook, que les estaremos llevando lo más relevante en noticias de sección policiaca. Ahí denle like.
0: Así es. Ahí te vemos hasta la noche, Rodrigo, ahí compartiendo y subiendo la información.
2: Todos los días 7:24, Daniela, llevándoles la información.
0: Sí, para la policiaca no descansa. Esa no tiene horario. No hay horario, ni fecha, Daniela, en el calendario. Gracias, Rodrigo.
2: Gracias,
0: son las 8:26. Y gracias por los mensajes en el 271-259-0091. Buenos días. Un saludo y gracias por la atención prestada. Una denuncia aquí en la aeropista para que vengan a dar mantenimiento al asfalto, porque ya empieza a tener algunos hoyos bastante pronunciados, y para que antes de que se deteriore más, se le pueda dar mantenimiento. Uno de los mensajes que nos llega esta mañana. Y en Facebook nos dicen las mejores noticias de la región a través de AM Noticias. Gracias a Juan Carlos Hernández, a Liliana Méndez, que también nos escucha a través de Facebook y nos comparten. Envíennos más mensajes, los vamos a leer más adelante. Vamos a ir a la pausa comercial. Hoy es viernes y vamos a tener la opinión. Hoy vamos a saludar al licenciado Sergio Penagos García y también vamos a regresar más adelante con los deportes, los espectáculos, el reporte de Capufe y mucho más con nosotros en AM Noticias.
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0: antes de ir a la pausa, le decía que hoy viernes vamos a saludar en la opinión al licenciado Sergio Penagos García, y está precisamente en la línea telefónica. Más que listo, licenciado, lo escuchamos.
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3: Y fíjate que en esta semana creo que hay que hablar de dos cosas que a mí me parecen relevantes. La primera de ellas es que he estado poniendo atención, como se vio la semana pasada, a las cosas que hace y que dice la presidenta de la República. Y fíjate que he notado un patrón en el gobierno, porque como es sabido por todos nosotros, últimamente han estado así como una especie de roadshow, dándose la vuelta por distintas regiones del país, haciendo aquello que a ellos les gusta llamar como asambleas informativas y cosas por el estilo, que tienen que ver con la pretensión de informar de lo que se ha hecho en los 2 años que ya lleva como presidente de la República la señora Claudia Sheinbaum. Y he notado un patrón, y cuando me refiero a un patrón es una forma de comportamiento informativo. Y me ha llamado la atención que en este gobierno en particular es que se supone que vas a informar de lo que se ha hecho. Pero lo que he notado durante estas giras que se están haciendo es que muy poco se habla de lo que se hizo. Pues un informe de gobierno teóricamente debe de ser eso. Y a lo que se le da relevancia mediática o informativa en este tipo de informes, no es de lo que hice, sino de las promesas de lo que voy a hacer. Y yo invitaría al auditorio a poner atención en ese sentido, porque pareciera ser que el dinero se agota, se acaba, y no ha alcanzado, como he sabido, para que haya medicinas en los hospitales. Eso ya parece que es un destino manifiesto en este país a partir de 7 años para acá. Sabemos que la atención en los hospitales está de la trompada. Las carreteras, no se diga, la seguridad, por más que nos digan que los números de los muertos han disminuido, se nos suben los números de los desaparecidos, y ahorita voy a hablar de un tema.
4: Sí, respecto. Mamá, la 44.
3: Pero eso es lo que a mí me llama la atención, que se trata de un informe en donde dice, y vamos a hacer la carretera de aquí para allá. Oye, ¿de verdad van a hacer una carretera de aquí para allá? Cuando las carreteras que hoy están de allá para acá están hechas una miseria, realmente nos tenemos que tomar en serio la promesa de que se van a aventar toda una nueva carretera que atraviese una sierra completa, cuando las que hoy existen están en unas condiciones para llorar. Y sabemos que los hospitales están hechos verdaderamente una desgracia. Y te dicen, y es que vamos a construir quién sabe cuántos cientos de consultorios nuevos para atender a las familias. Y todo se significa en vamos, y mañana va a ser, y luego lo hacemos, y les prometo que el año que entra, o cuando termine nuestro sexenio. Así nos trajo, hay que recordar, López Obrador, con el que en diciembre de este año se acaba el desabasto de medicamentos, o me dejo de llamar Andrés Manuel, o yo no sé cómo le digan sus cuates a ese señor, porque realmente se pasó 6 años diciendo exactamente lo mismo, que iba a hacer, que iba a hacer, que iba a resolver, que iba a resolver, y sencillamente no resolvió absolutamente nada más que los problemas económicos de su familia. Y volviendo al tema de la seguridad o de la inseguridad, esta semana ocurre noticiosamente la relevancia de un hecho que se hace notorio, pero que a mí, además de que me apachurra el corazón, lo que yo diría es, ¿qué nos está pasando que nos podemos ya enterar de cosas así en esta sociedad? Y la sociedad ni siquiera se detiene y dice, a ver, espérame, vamos a hacer un alto en el camino, porque esto sencillamente no puede continuar. Y cuando digo esto, me refiero a que en esta semana se hace noticioso un hecho que aparentemente ocurrió ya hace algún tiempo, pero se trata de las madres buscadoras. Estas madres buscadoras a las que el gobierno desprecia, nunca atiende, no quiere recibir, no les respeta sus derechos humanos y tampoco les ayuda mucho en su búsqueda. Pero del hecho que yo tengo conocimiento esta semana y que te mueve así y te da una sacudida, es que el hallazgo de esas madres buscadoras en una de esas fosas clandestinas en donde estuvieron haciendo esas labores de búsqueda, intentando encontrar a sus hijos, ni más ni menos que se localizan 1.600 dientes de leche en un crematorio de esos clandestinos que hace la delincuencia organizada. 1.600 dientes de leche. No nos llama la atención eso porque los dientes de leche solo están en los niños. Y cuando estoy hablando de niños, estoy hablando de niños chiquitos.

0: De la dentadura de 80 niños. 80 niños y niñas de menos de 6 años allí fueron a acabar en ese horno clandestino crematorio controlado por la delincuencia organizada en este país. Y hoy nos estamos enterando de eso. Para que tratemos de hacer cuentas, tratar de imaginar el tamaño del horror que esto significa. Hagan de cuenta que miras todos los salones de una escuela primaria y ahí es en donde pones a todos esos niños. Y de repente los desapareces. Y vas y los metes y los avientas en un horno crematorio y de ellos solamente quedan sus dientes. Ese es el tamaño del horror que ya se ha convertido en este país. Y luego oyes a personas que gobiernan y te dicen que esas personas que se dedican a hacer ese tipo de crímenes tan infames, que hoy ya ni siquiera nos mueven como sociedad con una profundísima indignación y una tristeza enorme que nos diga, a ver, perdóname, pero esto ya no puede continuar. Tiene que haber un alto en el camino como sociedad y decir, un ya basta, no puede seguir ocurriendo esto y decir que no pasa nada. Estamos hablando de niños. ¿Qué pudieron haber hecho esos niños para acabar exactamente en ese lugar en donde fueron a acabar? ¿De qué están hechos los criminales en este país que se atreven a hacer ese tipo de barbaridades? Hablamos de historia y hablamos de los horrores de los nazis en la Segunda Guerra Mundial que hacían ese tipo de cosas y hasta el día de hoy nos cuentan en las clases de historia universal que eso eran las cosas peores que pudo haber hecho Hitler. Bueno, pues ese tipo de cosas, exactamente iguales, con niños chiquitos de menos de 6 años, ocurrieron ya en este país y sencillamente como sociedad no nos quedamos ni siquiera pasmados, porque ya nos han acostumbrado a vivir tanto en un estercolero de inseguridad, que al final de cuentas este hecho es horroroso, que debería formar parte de un escándalo mundial y decirnos a los mexicanos, oye, ¿qué nos está pasando? ¿Qué tenemos que hacer para revertir este estado de descomposición? Simplemente se vuelve en una cosa más de las anecdóticas de este país. Pero ¿sabes qué es lo peor? Lo peor es que yo escucho luego a gente profundamente podrida que con tal de defender a un gobierno o a un partido intentan minimizar una cosa tan horrorosa como esta que fue encontrada en este país. O sea, es cuando dices algo tenemos que estar haciendo mal, pero muy mal, como para que todavía, después de que hay criminales que se atreven a hacer semejantes aberraciones, haya gente en los medios de comunicación o haya gente en la política que con tal de lavarle la cara a un gobierno esté dispuesta a tratar de minimizar un acto tan horroroso como este que me acabo de referir. Eso sí, yo creo que lo tenemos que dejar para la reflexión y para pensarlo en silencio en nuestras casas cada quien y decir a dónde vamos a llegar si este tipo de cosas las seguimos normalizando. Esa es la reflexión de esta semana, Daniela y auditorio, y esperemos que de repente por lo menos una fibrita en el corazón se nos mueva y nos motive a dejar de ser el país en el que nos estamos convirtiendo.
1: Licenciado, como cada viernes, agradecemos su participación en AM Noticias de las Altas Montañas. Son temas verdaderamente importantes que hay que analizar, pero sobre todo reflexionar. Y yo diría una palabra, no normalizar.
0: No normalizar, es que es horroroso, pero sobre todo, además de no normalizar, Daniela, que si hay alguien en los medios o en la política que lo intente minimizar, a esa persona le debería de caer, pero verdaderamente la sociedad encima, con las críticas y dejarlo verdaderamente apabullado, porque eso no se vale.
1: Así es, hay muchas cosas que no se valen y que actualmente están sucediendo en nuestro país. Me llamaba muchísimo la atención esta parte que decía al inicio, el tema de las fosas y donde se encuentran precisamente estos dientes de leche. Es un tema que no debemos pasar por alto, es un tema que se debe reflexionar, pero sobre todo darnos cuenta del grado de inseguridad, de violencia que está viviendo México.
0: De descomposición, esa es la verdad. Y si lo normalizamos, nos empezamos a descomponer los que estamos todavía más o menos recuperables. Hay que
1: Gracias.
0: tener cuidado con eso. Un abrazo a todos.
1: Un saludo al licenciado Sergio Penagos García, a quien me da muchísimo gusto saludar a través de AM Noticias de las Altas Montañas y a quien ya conocemos de hace muchísimo tiempo desde diferentes trincheras, licenciado. Gracias, gracias. Nos dicen 8:43, 271-259-0091, la denuncia ciudadana. Aquí en este espacio.

0: espacio informativo. Buen día. Para comentar lo relativo al uso de los celulares en educación media, en bachillerato, en este caso lo que piden los padres de familia. Si bien muchos de los estudiantes de ese nivel se trasladan solos, el uso de celulares es muy sencillo. Notificar el arribo a la escuela y su salida mediante un audio, llamada, incluso videollamada, para que los padres de familia verifiquen que están en la institución. En el resto de la jornada es innecesario. La escuela es un lugar seguro. En caso de que los padres de familia tengan una emergencia, sus hijos, los estudiantes de ese nivel, no lo van a resolver. Son menores de edad aún. Además, es protección a estos. No es necesario que los alteren durante su jornada, en este caso escolar. Eso no resuelve llamando a la escuela y el personal espera al término de la jornada o clase para darles el aviso. Este mensaje, que es muy amplio, agradecemos a quienes nos envían, obviamente, su participación en la denuncia ciudadana y en este esquema y en esta comunicación directa que tenemos con nuestros radioescuchas. Hablábamos hace un momento sobre la restricción de los celulares en las instituciones educativas. Será obligatorio no utilizar los teléfonos dentro de primarias y secundarias. En el nivel bachillerato o nivel medio superior, como se determina, bueno, pues ahí se estarán aplicando algunas estrategias o alternativas. Mientras tanto, ha habido polémica y agradecemos a quienes nos mandan su opinión. Y nos dicen en este caso que también en el nivel medio superior se deben aplicar restricciones porque en la escuela se va a estudiar, no hacer uso de redes sociales ni de teléfonos celulares. 271-259-0091. Seguimos recibiendo sus mensajes, sus opiniones. Este espacio informativo es de usted y para usted. Pausa y regresamos.
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0: Compra en 16.72, a la venta en 18.22. El euro se cotiza en 19.91 a la compra y en 20.71 a la venta. En AM Noticias le presento reporte de Caminos y Puentes Federales. Carga vehicular en este momento en la autopista Córdoba-Veracruz, kilómetro 51. Un accidente ya fue atendido, sin embargo, continúa la circulación en contraflujo por labores de mantenimiento. Y también se reporta carga vehicular en la autopista Puebla-Acatzingo, específicamente en la plaza de cobro de Amozoc. Carga vehicular y se pide manejar con mucha precaución. Cuando son las 8:49, le presento la información de los espectáculos.
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3: Hola, buenos días, Daniela. Esto es lo más relevante de los espectáculos. Luego de que Alex Syntek abriera la puerta a colaborar con algún reggaetonero para hacer las paces con el género, Bellakad aprovechó para recordarle que ella sigue interesada en grabar una canción con él. Soy muy tu fan y siempre voy a ser tu fan. Sigo queriendo hacer una canción contigo a pesar del juicio que tiene sobre nosotros los reggaetoneros, expresó. No es la primera vez que Bellakad se lo propone. Anteriormente, Syntek reveló que ella ya lo había buscado y que su respuesta fue que aceptaría si hacían pop como el que él hace, por lo que la colaboración no avanzó. Ahora Bellakad volvió a intentarlo. Espero que pienses que yo soy una excepción. Y el video de Alfredo Adame supuestamente aconsejando a Alex Syntek en medio de sus recientes polémicas resultó no ser real. Las imágenes se viralizaron mostrando a ambos aparentemente reunidos en un restaurante, donde Adame parecía convertirse en una especie de coach del cantante para enfrentar las críticas. Sin embargo, el conductor aclaró que nunca ocurrió dicho encuentro y el material fue creado con inteligencia artificial. Sí, me lo mandaron ayer, donde estoy asesorándolo. Es inteligencia artificial, explicó. Lo curioso es que Adame aseguró que de haber tenido realmente la oportunidad de aconsejar a Syntek, su mensaje habría sido muy parecido. No te dejes, tienes que reaccionar, si no, te comen vivo. El video surgió tras las recientes controversias protagonizadas por Syntek y provocó todo tipo de reacciones en redes. Y en otras noticias, la amistad de años entre Niurka y Julio Camejo quedó en segundo plano durante la asamblea de la granja VIP. La cubana decidió nominar al actor al considerar que se ha acercado al grupo contrario y está apoyando a personas que juegan contra ella. Julio intentó defenderse y aseguró que incluso otros compañeros han tratado de hablarle mal de Niurka, pero él se ha negado a permitir que el reality cambie el cariño que siente por su amiga. La conversación terminó superándolo y Camejo rompió en llanto. Se cubrió el rostro con la camisa y tuvo que ser consolado por sus compañeros. Más tarde, Julio reconoció que la nominación le dolió, aunque terminó aceptando. Debo entender que es un juego. Niurka dejó clara su postura. Afuera existe cariño, pero adentro hay estrategia. Hasta aquí con los espectáculos, informó para AM Noticias Maite Enríquez.
0: Paco Navarro nos presenta la información deportiva.
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Muchas gracias, Daniela. Esto es lo más relevante en los deportes. El fútbol se juega en la cancha, pero las oportunidades para llegar ahí se construyen fuera de ella. Clemente Castañeda, coordinador de MC en el Senado, explicó el objetivo de llevar la discusión sobre el ascenso y descenso del fútbol mexicano al ámbito legislativo. El Senado convocó este 21 de septiembre al foro, fuera de lugar, dedicado a analizar las consecuencias deportivas, económicas, laborales y jurídicas del actual sistema de competencia. No buscamos administrar el fútbol ni sustituir a las autoridades. Queremos proponer reglas que garanticen competencia entre todas las categorías del deporte. Castañeda ha sostenido que el debate no se limita al formato de la Liga MX, sino que también involucra las oportunidades de desarrollo profesional y movilidad para jugadores y clubes de categorías inferiores. Cerrando con una frase que resume su postura: el fútbol se juega en la cancha, pero las oportunidades para llegar ahí se construyen fuera de ella. El regreso del ascenso y descenso ya no solamente se discute entre clubes y aficionados. El tema ha llegado de manera oficial al Senado de la República. Listo el combinado nacional para disputar la fecha FIFA en la nueva era de Rafa Márquez como director técnico. 4 partidazos son los que esperan al Tri este fin de semana. La selección mexicana tendrá una fecha FIFA cargada de actividad y Rafa Márquez comenzará a poner a prueba su nuevo proyecto con 4 encuentros de preparación. Mañana sabadito 26 de septiembre a las 7 de la noche, México se enfrenta a la selección de Colombia. El martes 29 de septiembre a las 19 horas, México se mide frente a Perú. Mientras que el sábado 3 de octubre a las 8 de la noche, Estados Unidos va a recibir a la selección mexicana, para que el martes 6 de octubre, México se mida a Chile a las 20:30 horas. 4 rivales de mucho peso para comenzar a conocer la idea de juego de Rafa Márquez y ver a varios de los nuevos nombres en el combinado nacional. Mientras tanto, con información de medios nacionales, se ha dado a conocer que Armando La Hormiga González será titular ante Colombia en el debut de Rafa Márquez como director técnico de la selección mexicana, siendo la primera vez que La Hormiga empiece como titular un partido con la selección mayor. Místico alcanza 4º lugar global en el ranking de la revista especializada de lucha libre Pro Wrestling Illustrated, fundada en 1979, con sede en Pensilvania. El estandarte del Consejo Mundial de Lucha Libre se consolidó en la 4ª posición de la clasificación general del PWI 500 correspondiente a 2026, convirtiéndose en el competidor mexicano con el rango más alto del listado. Místico quedó ubicado por debajo de 3 gladiadores de empresas estadounidenses: Maxwell Jacob Friedman de All Elite Wrestling en el primer lugar, Cody Rhodes de la WWE en el segundo puesto, mientras que CM Punk, también de la WWE, se queda en el tercer lugar. Dentro de los gladiadores mexicanos incluidos en el ranking global de 500 posiciones, se registró a Bandido en el lugar número 11, Penta en el 23, Hijo del Vikingo en el 36, Andrade 37 y Hechicero en el 49, mientras que Máscara Dorada en la casilla número 54. Con abrazo al cielo para AM Noticias, Francisco Navarro.

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1: Maneje con mucha precaución, tome en este caso en cuenta la siguiente nota que le presento, y es que nos están reportando una persona atropellada en la avenida 8 entre calles 9 y 11, ahí por la zona del Mercado Revolución aquí en la ciudad de Córdoba, Veracruz. Durante los últimos días le hemos presentado algunas noticias que están relacionadas precisamente con algunas personas que han sido atropelladas. Ya la misma Cruz Roja en la ciudad de Córdoba ha señalado que el número de estas atenciones ha aumentado, por lo cual se pide a los conductores manejar con mucha precaución y a los peatones, obviamente, también circular, caminar y estar muy atentos específicamente en esa zona del Mercado Revolución. Síganos en AM Noticias Digital de las Altas Montañas, en donde le vamos presentando y actualizando toda la información en materia policíaca y demás contenido. Yo soy Daniela García Guerrero y es de esta manera como concluimos la emisión de este viernes 25 de septiembre. Le deseamos un excelente fin de semana. Síganos en Facebook y el próximo lunes en punto de las 7 de la mañana lo esperamos a través de las frecuencias de EXA en el 91.3, la mejor, en el 92.1, o síganos y escúchenos en Globo en el 102.1 de su radio. Gracias a Manuel Libreros, quien encabeza la dirección general de AM Noticias de las Altas Montañas, mi compañero y amigo Roberto Telles en la jefatura de información, Grace en controles, Ingrid también en los controles de la mejor, Potter en Globo, y a nuestros amigos de producción, el equipo de reporteros, les deseamos un excelente fin de semana, le damos las gracias y muy buen día.

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minutos, las 9:06 a.m. Good morning. Les vuelvo a decir good morning, buenos días nuevamente, porque ya estoy de regreso contigo a través de XFM 91.3. Espero que hayas sintonizado AM Noticias de las Altas Montañas, te hayas informado, porque ya estoy de regreso por acá. Que tengas un excelente día, nos dice por acá Pepe Yemer. Igualmente para ustedes, les mando un besote, gracias por estar en sintonía. Saludos al tío Migue, que también nos dice, hola Grace, saludos. Saluditos para ustedes, ya vi que ya andan en sintonía reportándose desde ahorita. Bonito día laboral para ustedes, que vendan muchísimo ahí en la palapa del tío Migue. Que sea un viernes exitoso para todos ustedes, para toda mi gente bonita que nos esté escuchando. Sigo acompañándote con más música y más buena vibra. Aparte, ya es viernes, se siente ese mood de fin de semana, así que vamos a disfrutarlo, a cantar, a olvidarnos un ratito del estrés y a cerrar esta semana con toda la actitud. Así que quédate por aquí porque todavía tenemos muchísima más música para ti. Arrancamos este viernes con todo. Vámonos con este tema de Demi Lovato, esto es Cold Full the Summer.

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2: 9:41, ya las 9:41. Dice por acá: hola, buen día, Grace. ¿Me podrías poner una canción de Bad Bunny, por favor? Se llama Sorry Papi. Claro que sí, saluditos para ti, hermoso. Saludos, terminación 0441. Cuéntanos dónde nos escuchan. Oigan, pues ya estoy aquí con ustedes. Continúo más bien con ustedes a través del 91.3 y estaré hasta las 2 de la tarde. Ya es viernes, que se sienta el fin de semana, que el cuerpo y la mente digan: ¿sabes qué? Modo fin de semana activado. Vámonos con este tema de Silk City, Dua Lipa y Diplo. Esto es Electricity, completamente al aire en tu estación favorita.

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10: Vamos a complacer a nuestro amigo que nos está escuchando por ahí a través del 91.3 con este tema del conejo malo. Esto es Sorry Papi, 10 minutos y las 10 de la mañana. Yeah.

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3: Este viernes el Congreso de Veracruz deberá nombrar al nuevo titular del órgano de fiscalización superior para que ocupe el cargo por los próximos 7 años. De los 28 aspirantes, solo 3 han quedado en esta lista que encabeza María de Jesús Mantilla Solana, Eric Domínguez Vázquez, Adán Escobedo Morales. Sin duda, se deberá vigilar y garantizar quien llegue a dirigir los destinos del Orfis tenga el compromiso de velar por los intereses de los veracruzanos. Además, ella asegura de que cada peso que se recibe en Veracruz sea aplicado en beneficio de los habitantes del estado y que quien haga mal uso de los recursos sea sancionado.
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13: 10 de la mañana con 7 minutos, las 10 con 7. Modo fin de semana, modo reggaetón activado. Arrancamos con música que te va a poner a full, alegre, que sientas que ya es el fin, que es de fiesta, de disfrutar, de descansar. Y que este viernes se te haga un poquito menos pesado. Ánimo que ya falta poco, último jalón de la semana. 271-121-8225, repórtate. Hoy complacemos con la rolita que quieras, pero que sea muy alegre, por favor. Que sean rolitas muy de bailar, muy de cantar, de gozar, que vaya, que deleites tu oído con ese tipo de música. Así que si quieres una canción, una rola, con mucho gusto al 271-121-8225. Recuerda, tiene que ser una rola muy alegre, muy, muy alegre. Por acá dice, ¿a poco sí? Ay, ay, ay. Claro, bebé, andamos con todo, porque ya es viernes, ¿a poco no? Bueno, no, es que a ti se te viene lo pesado, al contrario. Dice el tucanazo de los tucanes de Tijuana. No, pues, ¿cómo crees? No, pero podemos buscar algo similar, digámoslo así. Pues vámonos con buena música, modo fin activado. Vámonos con este tema de Calle 8 con Pitbull. Seguramente lo recuerdas. Son las 10:09.
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¿Qué esperas? Y márcanos al enlace 271-121-8225 y comparte con Grace Durán tus saludos. Pide tu rola favorita o dedícasela a esa persona especial. 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

21 minutos, ya las 10:21, continuamos con más música a través del 91.3. Tenemos por acá mensajes, dice: hola, buenos días, aquí escuchándote en Orizaba, descansando. ¿Me podrías poner una rola de Bad Bunny, Baile Inolvidable? Atentamente, Fernando Ramos, que tengas bonito día. Saludos, don Fernín, les mando un besote y un abrazo. Claro que sí, con mucho gusto. Le ponemos su rolita y saludos allá en Orizaba, ¿qué tal el clima? Dice por acá: hola, Grace Durán, excelente viernes, saluditos, soy yo, Angélica, aquí escuchando la frecuencia naranja con mi locutora preciosa, hermosa y linda de la radio. Muchas gracias, dándole gracias a Dios por otro día más y disfrutando de este rico clima que está soleado. Oye, ¿será que me puedes complacer con dos rolas? Una es de Fey, Muévelo, y la otra es de Rauw Alejandro, Todo de Ti. 91.3, en todas partes me pongo exa. Gracias, mi hermosa Grace, que pases un excelente viernes, que Dios te bendiga y te acompañe. Ya es viernes, así es, ya es viernes y el cuerpo lo sabe, se pasó rápido, dice por aquí Angélica. Sí, la verdad es que se pasó bien rápido la semana, ya estamos a viernes, así que a cerrar como debe de ser, con broche de oro. Vámonos con este tema, es Jenny and the Mexicans, esto es Verde Más Allá.

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ya a las 10:36. Continuamos a través de EXA-FM 91.3. Hoy es un día súper bonito, un viernes a gusto con la mejor música, por supuesto. Vamos a darle lectura a los mensajes que están por acá. Dice: buenos días, excelente turno. ¿Me puedes poner una canción de Morat, la que se llama ¿A dónde vamos? Claro que sí, con mucho gusto, hermosa. Te programamos, ¿vale? Me parece que ahorita vámonos a ir con una de Rauw Alejandro, que es Todo de ti, porque por ahí nos la pidieron. Vamos en orden. Dice por acá: buenos días, Grace, porfis, ¿puedes poner algo de Daddy Yankee? Y dice Iker que si le pones Juego de Niños de Golpe a Golpe. Saluditos desde Nuevo Tuxpan de Mari Soto. Saluditos a Mari Soto, a Daddy Yankee. A Daddy Yankee no, a Daddy Yankee vamos a poner su canción. Ojalá me escuchara Daddy Yankee. Muy mi amigo, dices tú. Muy mi amigo el Daddy Yankee, para mandarle saludos. Saluditos a Mari Soto y saludos a Iker. Ahora miren, yo ya le ando mandando saludos al Daddy Yankee, a mi novio Daddy Yankee. Oigan, por cierto, les recuerdo que aquí a través de XFM 91.3 llegan bastantes mensajes, así que no ignoraría deliberadamente a alguien que se tome el tiempo de escucharnos, de escribirnos. En la radio recibimos muchos mensajes durante el turno y llamadas también. Y siempre, les prometo que siempre hago todo lo posible por leerlos, por responderlos. No siempre es posible contestar a todos. Así que si alguna vez no he respondido sus mensajes, no es por mala educación, no es porque tenga algo en contra de ustedes. Creo que antes de llevarnos una mala impresión de alguien, vale la pena considerar que quizá simplemente pues no tuvimos la oportunidad de responder, ¿no? Por cuestión de llamadas, de mensajes. Así que agradezco a quien me lo diga directamente. Aquí estoy aclarando que llegan bastantes mensajes y que yo trato de leer absolutamente todos los mensajes, ¿vale? Pero aquí es por igual, aquí es por igual. Aquí se trata de poner siempre todas las canciones, de mandar sus saludos. Así que saluditos, saluditos por ahí para la terminación 7072. Gracias, te agradecemos mucho por escuchar siempre XFM 91.3 desde hace 30 años. ¡Wow! Ya es bastante desde hace 30 años. Fiel al 91.3.

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5: 10 de la mañana con 50 minutos, ya las 10 con 50 minutos y nos vamos con esta versión, este radio edit de Calvin Harris con Feel So Close. Recuerda que es modo fin de semana, activado en este viernes, sube el volumen y en todas partes, ponte Exa.

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0: 10 de la mañana con 57 minutos. Ya las 10 con 57. Continuamos con más música. Es viernes. Recuerda que ser feliz es una decisión que hay que tomar todos los días. Todos los días hay que tomar la decisión de ser feliz, que no depende de las condiciones de tu vida, sino de la actitud con la que enfrentas los problemas. Así que a echarle ganitas. Dijeron por ahí el último jaloncito de la semana a través del 91.3. Buena música para ti. Espero que estés ahorita en sintonía. Repórtate dónde está mi gente bonita que nos escucha aquí en Córdoba, en Orizaba, en Fortín, en Ixtaxoquitlán, en Ixhuatlán del Café, en Cosco, en Huatusco, en Ciudad Mendoza, en Nogales, en Río Blanco. Repórtense ahora mismo. O mi gente hermosa por allá, mi familia en Yanga, Veracruz, en Peñuela, en Potrero, en Rancho Trejo. Repórtense, 271-121-8225. Paso del Macho, toda esa zona, repórtense. Tierra Blanca, Cosolapa, al 271-121-8225. Recuerda que la felicidad no es tener todo lo que quieras, es amor. Es amor y es amar todo lo que tienes. Así que aprender a amar todo lo que tienes. Echarle ganitas, no se enojen, chavos, no hagan corajes. Hay que ser felices, no se amarguen. Vámonos con más música. Por supuesto, el exafín de semana, el modo fin de semana, está activado con la mejor música. Así que si quieres alguna rolita por ahí, 271-121-8225. 271-121-8225. Vámonos a ir con más música. Recuerda, puedes llamar también a cabina al 271-71-605-22, extensión 1. Vámonos con más música. Sube el volumen y en todas partes ponte Exa.
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5: 11:05, Cake Back the Ocean de DNC. 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
1: Escuchando Cake by the Ocean completamente al aire a través de tu estación favorita. Oigan, ¿qué onda con el clima de Cordobalas? 26 grados en este momento, pero nublado. Se me hace que otra vez nos espera un aguacerazo como los otros días, pero la verdad que se duerme bien a gusto. ¿Sí o no? Comprobado totalmente que si llueve durante un día así la tardecita, en la madrugada hace bastante frío, pareciera que ya estamos en diciembre, pero la verdad que se duerme bien a gusto, te arrulla. No, hombre, el mejor clima sin duda. Por acá nos comparten una imagen de que están en el 91.3, la terminación 7881. Saluditos, muchísimas gracias por elegirnos, por estar por ahí en sintonía. Mándanos un saludo, pide una rola, lo que tú quieras, con mucho gusto te complacemos. Por acá dice: hola amiga, buenos días, saluditos desde Ohio, Cleveland. ¿Me podrías poner una canción de Cumbia Kings? Eso es todo. Tú sí sabes lo que es bueno. A ver qué nos dicen por acá.
2: Todos los días nos ponemos naranja, nos ponemos Exa 91.3. Licorosco de Multitaxi, Libres Leales. Saludos.
1: Saluditos.
2: Saludos a todos allá en la cabina. Grace Durán.
1: Gracias.
2: Ahí estamos pendientes a la orden, ¿eh? Para todos.
1: Muchas gracias.
2: Multitaxi, Libres Leales.
1: Eso es todo. Qué lindo, muchísimas gracias por estar por ahí en sintonía. Andas en la chamba, andas dándolo todo, bebé. Qué bueno, me da muchísimo gusto. Yo sé que aquí tengo gente bien honrada, bien trabajadora y sobre todo bien madrugadora que nos andan acompañando desde bien temprano. Pues vámonos a ir con más éxitos, con más música, modo fin de semana activado, y nos vamos así, vaya, toda la mañana si es posible. Recuerda que yo te acompaño hoy hasta las 2 de la tarde. La mejor música la vas a encontrar aquí. ¿Y qué crees? ¿Qué crees? Pues que lo prometido es deuda. Y como nuestro amigo que está por ahí en Ohio, bien lejos de su lugar de origen, y nos está escuchando. Oye, nomás eso. Eso sí es amor a su país, me cae. Vámonos con los Cumbia 15, esto es Fuego, David Quintanilla, sube el volumen, son las 11:11, pide un deseo.

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1: De la mañana con 43 minutos, ya las 11 con 43, 26 grados aquí en la ciudad de los 30 caballeros. Vámonos con más música y sigue reportándote. Recuerda que estoy contigo hasta las 2 de la tarde. Manda mensaje al 271-121-8225. Seguimos con más música a través de XFM 91.3.

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13: Tonight, 11 de la mañana con 51 minutos. Ya las 11 con 51. Vámonos con este tema de Bruno Mars. Eso es 24K Magic. Completamente al aire en tu estación favorita. Soy Grace Durán acompañándote hasta las 2 de la tarde. Sube el volumen. 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
3: Este viernes el Congreso de Veracruz deberá nombrar al nuevo titular del órgano de fiscalización superior para que ocupe el cargo por los próximos 7 años. De los 28 aspirantes, solo 3 han quedado en esta lista que encabeza María de Jesús Mantilla Solana, Eric Domínguez Vázquez, Adán Escobedo Morales. Sin duda, se deberá vigilar y garantizar quien llegue a dirigir los destinos del Orfis tenga el compromiso de velar por los intereses de los veracruzanos. Además, ella asegura de que cada peso que se recibe en Veracruz sea aplicado en beneficio de los habitantes del estado y que quien haga mal uso de los recursos sea sancionado.
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10: Bienvenido a este tu programa, Una Mejor Manera de Vivir,
6: con el conferencista internacional Robert Costa.
10: No te des por vencido, vencida, vale la pena esforzarse un poquito más. Mateo 24:13 nos dice, pero el que siga firme hasta el fin se salvará. Roberto Bruce, rey de Escocia, estaba afrontando serias dificultades. El rey de Inglaterra, con sus poderosos ejércitos, lo había vencido ya 6 veces y su ejército estaba totalmente debilitado y desmembrado. El propio rey Roberto estaba escondido en una modesta casa de campo. Había perdido toda esperanza de rehabilitación. Pero mientras descansaba en ese escondite en una mañana lluviosa, miró hacia arriba y alcanzó a ver sobre las vigas del techo una araña tejiendo su tela. Observando, notó que 6 veces la araña quiso tender su tela entre una viga y otra, pero que siempre el hilo principal se le caía. Sin embargo, en el 7º intento la araña venció y pudo asegurar y terminar todos los hilos de su tela. Y al ver esa constancia triunfadora de la araña, Roberto Bruce se levantó y dijo, yo también lo intentaré otra vez. Y saliendo de su escondite, reunió a sus soldados y esta vez sí lograron vencer a los ingleses y arrojarlos fuera de Escocia. Admirable persistencia de aquella araña que no se dejó vencer por sus repetidos fracasos. Su ejemplo llenó de confianza y de fuego a un rey, quien después de 6 derrotas peleó nuevamente contra el enemigo y lo venció. La experiencia de la araña y del rey de Escocia de alguna manera representan a cada ser humano. ¿Quién en su lucha por abrirse paso no debe soportar pequeños o grandes fracasos y reveses? Pero inténtalo una vez más, sigue adelante. Feliz de aquel que no desmaya, que no desespera ante el primer obstáculo y que persevera hasta triunfar. Y esto se aplica a todos los órdenes de la vida. Al estudiante que fracasa en un examen, no te des por vencido, sigue avanzando. Al empresario que lucha por superar una crisis económica, o a los padres que deben armarse de gran constancia para enderezar a un hijo descarriado. Darnos por vencidos es aceptar el fracaso. Pero a veces probar una sola vez más puede significar la conquista del éxito. ¿Cómo te sientes en este momento? ¿Desalentado por algún fracaso? ¿Frustrado por las dificultades? ¿O impaciente por llegar enseguida a la meta? Recordemos que un esfuerzo adicional, un intento más, puede traernos la dicha del triunfo, siempre y cuando nuestros sueños guarden proporción con nuestras capacidades y talentos. Dijo Jesucristo, el que persevere hasta el fin, este será salvo. Y estas son palabras que aluden tanto a la conducta de la vida como al estado del corazón. Dios te bendiga. Y recuerda, tú vales mucho para Jesús. Vamos en un viaje, el viaje de la vida, y las cosas han de terminar bien si tienes a los principios de la Biblia como tu GPS y a Jesús como tu guía, porque esa es una mejor manera de vivir.
6: Este fue su programa, Una Mejor Manera de Vivir. Les invitamos a escucharlo el día de mañana a la misma hora. 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
11: Son las 12 de la tarde con 12 minutos. Aquí continúa contigo a través de EXA 91.3. Oye, cuéntame qué vas a hacer para tu fin de semana. ¿Qué plan tienes? Vas a descansar, a dormir delicioso, a disfrutar del fin que creo que va a estar lluvioso. O ya tienes un plancito por ahí para salir, para distraerte. Digo, está bien, la verdad, a veces desconectarse de todo para una nueva semana, recargar pilas y venir con todo. Ir con toda la chamba, a la escuela, a las actividades que tengas que realizar. Literalmente, reponer esa energía y recargar pilas al millón para regresar con todo e iniciar una semana increíble. Así que cuéntame qué harás en tu fin de semana. ¿O qué te gusta hacer? Repórtate al 271-121-8225, número de WhatsApp 271-121-8225. Aquí estoy contigo acompañándote hasta las 2 de la tarde. Es modo fin de semana. Pide tu rola más motivacional que tengas. Una rola que te haga bailar, que te haga cantar. O simplemente esa rolita que tú escuchas y te pones de buenas. Al 271-121-8225. Vámonos con el conejo malo. Esto es Ojitos de Lindo. 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
1: Ahí tuvimos la bachata de Manuel Turizo. Una rolita sin duda que nos dan ganas de bailar, pero también un poquito romanticona. Oye, ya a las 12 de la tarde con 29 minutos me acompañas un corte comercial rápidamente y regresamos.
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2: De la tarde con 39 minutos.

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2: Cinco minutos nos separan de la una de la tarde. Vámonos con Justin Bieber y Nicki Minaj. Esto es Beauty and the Beat, completamente al aire.

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0: 10 minutos, ya la 1:10 y continuamos a través de XFM 91.3. Oigan, estoy súper contenta, emocionada, porque no me encuentro sola en este momento aquí en cabina de Exa 91.3. Me encuentro con nuestros amigos del Circo del Miedo. Estoy aquí con Carmelo, José Luis y Jairo, que se encuentran aquí.
1: Aquí en la cabina. ¡Aló, aló, aló, aló! Buenas tardes, provechito a todo el público bonito de aquí, de este hermoso lugar, como lo es Córdoba. Estamos muy contentos porque el circo ha tenido un gran éxito y aparte, por la lluvia no se preocupe, las carpas totalmente impermeables y por el agua no se preocupe. Los esperamos hoy una función a las 8:30 de la noche, instalado en el lugar de los grandes espectáculos. Así que los estamos invitando a que vayan a este gran show, el nuevo show que se llama Fenómenos, el Freak Show del Circo del Miedo.
0: Oigan, y es que este Circo del Miedo ha sido todo un éxito en estos días, la verdad, ¿eh?
2: Claro que sí, estamos bien contentos. ¡Epa! ¡Aya! Para que ya me escuchó, vaya al circo que nos quedan muy pocos días. Estamos a un costado de la concesionaria Toyota, a 500 metros del Home Depot. No se lo pierda, ahí en el bulevar, ahí está el circo, podrá ver la gigantesca carpa, blanco con negro. Vaya al Circo del Miedo, la última vez demoró 3 años en volver a esta bonita ciudad. Y ahora no sabemos cuánto tiempo nos cueste retornar, cuánto tiempo, pero aquí estamos. Aproveche y vaya, denos la oportunidad de divertirlo a todos ustedes. Es un espectáculo completamente familiar para toda la familia, el Circo del Miedo. Y recuerde que después de cada show salimos todos los artistas para que se tomen la foto. Recuerdo, completamente gratis.
0: Claro, para toda la gente que nos está escuchando en estos momentos y a lo mejor no tuvo la oportunidad de ir en estos días, pues pueden ir, de verdad que no se pueden perder el Circo del Miedo, que además van a estar hasta el 4 de octubre, o sea, todavía quedan bastante
1: bien. Días. Pues, pero se pasan rápido, se pasan rápido.
2: Una función de lunes a viernes a las 8:30 de la noche, una sola función. A las 8:30 de la noche, de lunes a viernes, sábado y domingo, 2 funciones. 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
1: Y después de seguir en las redes sociales, también pueden comprar por línea sus boletos, porque si ustedes están en su casa ocupados, pueden comprarlos por línea en nuestra página de Facebook. Y el Circo del Miedo, mucha gente piensa que es algo satánico, no es un espectáculo con temática de miedo, y por decir, tenemos para todos, ¿no? Tanto para los caballeros como las chicas, así que si no has ido y vas a ir, no lleves leña al monte, ve solita para que vayas a disfrutar de este gran espectáculo.
0: Es lo que les iba a comentar. Que
2: tenemos gente, para la dama.
0: Que a lo mejor mucha gente piensa que es como de miedo para los niños, ¿no?
1: Pero, no, lo puedes disfrutar desde el niño de 1 año hasta el adulto de 100 años, puede ir con toda la familia, y se la van a pasar muy bien. Traemos artistas de diferentes partes del mundo, de Azerbaiyán, como el hombre más fuerte del mundo, el hombre elástico de Sudáfrica, hermosas chicas de la Argentina y de muchas partes del mundo. Entonces, pues, un espectáculo internacional para un público bonito como lo es el público de Córdoba.
0: Para toda la gente que nos está escuchando de aquí de Córdoba, y no solamente de Córdoba, sino todos los sitios cercanos, pues invítalas. ¿Y de qué manera le dirían, sabes qué? Tienes que conocer este nuevo concepto del Circo del Miedo, no te lo tienes que perder.
1: Así, tienen que venir, recuerden que se podrán refrescar en la dulcería del circo, donde habrán toda clase de bebidas para el público, para los niños, como también para los papás de los niños, donde podrán disfrutar de una rica y deliciosa cerveza, como pueden disfrutar de un buen trago, o los niños de un refresco o una deliciosa agua natural. Entonces, es un espectáculo familiar con una temática del miedo, porque ahí nos han hecho un poquito de freak en la página. No, es un espectáculo que la gente lo está disfrutando, y la que ya lo vio, pues está recomendando este gran espectáculo, que ha tenido un gran éxito ahora con este nuevo show que se llama Freak Show, el Circo de los Fenómenos.
0: Ok, ¿hay algo más que quieran agregar?
1: Pues sí, que ya es corta la temporada y como lo dices tú, queda muy poco, pero se pasa rápido. Por el agua no se preocupen, recuerde, funciones diarias, todos los días llueve, truene o relampague.
0: Que eso no les detenga, el agua.
1: El circo sigue y da su función. ¿Por qué? Porque el circo así es, el espectáculo número uno que llega de visita a una localidad y se está 2-3 semanas y el circo se va, y como lo dice mi compañero Carmelo, podrán pasar 3, 4, 5, 10 años de no volver, entonces deben de disfrutar de este bonito gran espectáculo.
2: Eso es verdad. Y tenemos también, ya saben, en todas las localidades, precio accesible a todo bolsillo. 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
0: Ok, pues si se animan, hoy pueden ir a la función de 8:30.
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2: A un lado de la concesionaria Toyota, 500 metros del Home Depot. Un espectáculo completamente familiar. Van todos los niños, pueden ver nuestras redes sociales. Los niños de 2 años en adelante se toman la fotografía completamente gratis.
1: Todo. Y amplio estacionamiento para el público que piense que no hay estacionamiento. Tenemos una capacidad de 80 carros, entonces hay como disfrutar de un bonito espectáculo.
0: Va que va, muchísimas gracias.
1: Gracias a ustedes.
0: Les agradecemos por esta información. Continuamos a través de XFM 91.3. Tienes que ir al Circo del Miedo.
1: Los esperamos.
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0: 33 minutos, ya la 1:33. ¿Y qué creen? Que ahora otra vez no me encuentro sola. Tenemos aquí bastantes visitas en cabina de XFM 91.3. Y en este momento me encuentro con los organizadores de un evento increíble que se viene el próximo 17 de octubre. Estoy aquí en cabina con Ringo Acosta, con Ringo Acosta Jr. y con Luis Ángel Morán, que vienen de Promociones Morán y Promociones Acosta a contarnos sobre un evento súper padre para invitarlos a todos ustedes por allá. Nos cuentan más sobre este evento que se viene.
1: Pues bien contentos, emocionados ya de que este próximo sábado 17 de octubre, en punto de las 7 de la noche en la Arena Córdoba, llega este gran cartel de lucha libre profesional denominado Choque de Titanes, donde estará Elia Parr y sus hijos en contra del Dr. Wagner y sus hijos.
0: Ok, por allá.
2: No, pues aquí, como dice Ringo, también estamos plagados de estrella, como Estrellita la más bonita, Octagoncito, Mr. Wing, contra lo que es Danesa, Demonio Rojo y Mini Psicosis. También una lucha también semifinal, ahora sí que de alto impacto, casi de pesos completos, Oni el Bendito, Flamita, Vega contra Emperador Azteca, Mictlán y King Warrior, que es talento local. Y ya pues en las que son iniciales viene también Leyenda, Flecha Guerrera Junior, Rockero Tri, también un gran ícono acá en la lucha de Córdoba Veracruz, Halcón Negro también contra Orión, El Pantera, Águila de Cero y Black Corso Junior. Entonces ese es todo nuestro cartel completo que tenemos para el 17 de octubre.
0: Ok, el próximo 17 de octubre a las 7 de la noche en la Arena Córdoba. Digo, no hay pierde, todos conocemos dónde es, pero pues por referencia, pues ese es ahí en la Arena Córdoba, ¿no?
2: Sí, al lado del Gimnasio El Mexicano, ahora okay. Sí que en el complejo deportivo, ahí en la zona de la Alameda Murillo Vidal. Ahí está todas las arenas, los complejos deportivos. Y pues bueno, ahí para que esperemos a toda la afición, se sumen. La verdad, hemos hecho muy buena sinergia entre ambas promotoras, lo que ha sido del año. Hemos tenido ya 3 eventos en sinergia, los cuales han sido un éxito rotundo, y esperemos que sigan este éxito de esta cartelera para seguir trabajando por ustedes, por la ciudad, y para que vean todavía estos eventos que se siguen dando de alto impacto, ¿no?
0: Oigan, y aparte que todavía estamos como a muy buen tiempo de invitarlos, ¿no? Porque todavía falta algunas semanas. Entonces, para toda la gente que nos está escuchando en estos momentos, si tú eres fan de la lucha libre, si te gusta este tipo de eventos, o a lo mejor es tu primera vez, pues te invitamos a este Choque de Titanes, que es el próximo sábado 17 de octubre a las 7 de la noche en la Arena Córdoba. ¿Algo más que quieran por ahí agregar?
3: ¿Qué tal? Muy buenas tardes, sí, claro. Bueno, hacerles la cordial invitación a toda la gente para que se dé cita este próximo sábado 17 de octubre a partir de las 7 de la noche en la Arena Córdoba, ya que se presenta Choque de Titanes, dos dinastías muy conocidas como son la dinastía del Dr. Wagner y la dinastía de Elia Parr. Así es que invitarlos para que compren sus boletos. Los boletos se encuentran en Zapatería México, el Portal de la Jaiba, Tiendas Menrey y al 271-114-0820.
0: Ok, ya existe la preventa de boletos. A ver, ¿dónde más pueden encontrar los boletos?
3: Sí, por supuesto que sí. La preventa de boletos ya se encuentra desde hace algunos días. Okay. 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
0: Se comen una torta y por ahí compran su boleto.
4: Así es.
0: Pues este Choque de Titanes que está increíble, ¿de qué manera ustedes invitarían a toda la gente? O a la gente que a lo mejor nunca ha asistido a un evento de lucha libre, ¿de qué manera le dirían, sabes qué, tienes que ir porque es un evento súper padre y te vas a divertir con toda tu familia? ¿De qué manera la convencerían?
1: Pues bueno, a quienes ya han tenido la oportunidad de asistir a nuestros eventos, saben que es un evento completamente familiar, donde tiramos toda la casa por la ventana con la producción de luces, sonido, pantalla gigante, bellas edecanes y bueno, el mejor talento de la lucha libre nacional e internacional, y también el mejor talento local. Entonces, pues invitar a toda la afición de Córdoba y la región a que se den cita este sábado 17 de octubre en punto de las 7 de la noche en la Arena Córdoba a Choque de Titanes.
0: Ok, recordamos algún número si alguien por ahí está interesado.
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0: Perfecto. ¿Algo más que quieran agregar antes de despedirnos?
2: Pues aquí me gustaría que dé unas palabras nuestro ícono de la lucha en Córdoba, Ringo Acosta, que ha estado muy cerca, claro, con la sinergia que hemos tenido entre ambas promotoras, pero él ha sido nuestro guía en esta sinergia que hemos hecho en el año, y creo que ha estado muy contento también él con lo que hemos logrado este año también.
0: Oigan,
2: como
0: que ya
2: como
0: van
2: trabajo.
0: Varias por ahí, ¿verdad? Ya
2: sí,
0: me dio ustedes varias veces.
2: Sí, en diciembre tuvimos una, febrero, ahorita que fue el día de México-Inglaterra también, que nos
0: no
2: fuimos,
0: paran ustedes.
2: No hemos parado, y pues ya tenemos ahí sorpresitas para probablemente una fecha a fin de año, ¿no?
0: Ok, perfecto.
3: Pues nuevamente hacer la cordial invitación para que se den cita este próximo 17 de octubre, 7 de la noche en la Arena Córdoba. Choque de titanes, dinastías contra dinastías, dinastía del doctor Wagner Jr. y la dinastía de Elia Parr. El evento está totalmente garantizado y el espectáculo por lo mismo.
0: Perfecto, muchísimas gracias a Promociones Morán y Promociones Acosta que nos vienen a invitar a este choque de titanes. Recuerda, el próximo sábado 17 de octubre a las 7 de la noche en la Arena Córdoba. Ahí te esperamos, compra tus boletos, ya te recordamos exactamente dónde puedes encontrar esta venta. Recordamos el número nuevamente por cualquier cosita, por favor.
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0: Va que va. Muchísimas gracias, Promociones Acosta y Promociones Morán. Ahora sí, ¿algo más antes de despedirnos?
1: Pues bueno, nuevamente reiterar la invitación a toda la afición y pues darte las gracias a ti por el espacio, a todo Radio Comunicaciones, EXA 91.3.
0: Muchas gracias, un gusto tenerlos aquí, siempre recibirlos, y pues esperemos que haya muchísima gente en este evento espectacular. ¿Nos despedimos, algo más?
4: No, al contrario, agradecemos mucho tu atención.
0: Gracias. Continuamos a través de XFM 91.3.

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0: 1:53, ya la 1:53, estoy aquí a través del 91.3, ya me voy a despedir de hecho, pero no sin antes, yo quiero que tú te ganes un pase a una obra que será aquí en Córdoba, Veracruz, se llama ¿Cómo envejecer con gracia? Con Ofelia Medina e Isaura Espinosa. Aquí totalmente gratis te lo puedes ganar. Lo único que tienes que hacer es mandar un audio a Lexacel. Manda un audio a Lexacel que diga: Exa FM Córdoba me lleva a ver cómo envejecer con gracia. Repito nuevamente, Exa FM Córdoba me lleva a ver cómo envejecer con gracia. Es un boleto doble aquí en Córdoba, Veracruz, de esta obra donde viene Isaura Espinosa, es una gran actriz. Ofelia Medina, que también es una gran actriz, el 26 de septiembre, o sea, mañana. Si tú quieres ir con tu pareja, tengo un boleto doble. En este momento manda audio, ¿cómo envejecer con gracia? Tienes que mandar el audio, XFM Córdoba me lleva a ver la obra ¿Cómo envejecer con gracia? Es el día de mañana, 26 de septiembre, en el auditorio Dr. Manuel Suárez, en punto de las 7 de la noche. Manda el audio, estoy esperando. ¿Quién por ahí? A ver, tenemos por aquí ya el primero.
1: Buenas tardes, Exa Córdoba me lleva a ver el teatro ¿Cómo envejecer en gracia?
0: Ok, hermosa, felicidades, pero mándame tu nombre, por favor, mándame tu nombre y tu apellido para que te anote de una vez y te lleves este boleto, porfi, porfi, y con mucho gusto. Perfecto, perfecto, este boleto se lo lleva Nayeli Solís Huerta. ¡Felicidades! Ya tenemos uno, ya tenemos un ganador. Muchas gracias por participar. Listo, nada más era uno. Oigan, ahora sí ya me despido. Me da mucho gusto acompañarte a través del 91.3. Estuve contigo desde las 6 de la mañana hasta ahorita ya casi las 2 de la tarde. Que tengas un bonito día, excelente tarde para ti. Te mando besos, abrazos. Pues el día de mañana yo no estaré aquí con ustedes, pero andaré por acá el dominguito y acompañándote en fin de semana. Te mando lluvia de besos, abrazos y bendiciones. Excelente tarde, buen provecho. Quédate a través de XFM 91.3.

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3: Este viernes el Congreso de Veracruz deberá nombrar al nuevo titular del órgano de fiscalización superior para que ocupe el cargo por los próximos 7 años. De los 28 aspirantes, solo 3 han quedado en esta lista que encabeza María de Jesús Mantilla Solana, Eric Domínguez Vázquez, Adán Escobedo Morales. Sin duda, se deberá vigilar y garantizar quien llegue a dirigir los destinos del Orfis tenga el compromiso de velar por los intereses de los veracruzanos. Además, ella asegura de que cada peso que se recibe en Veracruz sea aplicado en beneficio de los habitantes del estado y que quien haga mal uso de los recursos sea sancionado.
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0: En todas partes, ponte Exa, ya a las 2:08 p.m. Ya llegué, chicos, por si había duda. Yo soy Ale Olson, ponte ready con la Power Ranger naranja. Recuerda, en todas partes, ponte Exa.

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10: Dos con 18.

Son las chicas de Blackpink con Jonas. Oye, quédate conmigo, corazón. Son las 2 de la tarde con 22 minutos. Saludos a mis chicos de la OFI que en este momento salieron a comer. Los que están ahí de repente en el área de cocina de la OFI. Sacando los toppers, el topperware, ¿no? para comer, para degustar de los alimentos. Saludos a todos los que nos están escuchando en el tráfico, en el negocio. A ti que estás desde la comodidad de tu hogar, que ya estás a punto de comer, muy buen provecho, corazón. A todos, gracias por ponerse exa. Quédate conmigo, yo soy Ale Olson. Súbele volumen, vamos poniéndonos ready, corazón, que esto se va a descontrolar, ya tú sabes. 271-121-8225 en todas partes. Ponte exa.

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9: Vámonos con Dolce Vita. Es Dana y Belinda. En todas partes, ponte Exa.

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1: ¡Es bellísimo! Y sabes que también es bellísimo que tú y yo estemos juntos, claro que sí, en esta ocasión. Así que repórtate a Lexacel 271-121-8225. Las 2 de la tarde con 37 minutos, quédate conmigo, corazón. Vámonos con más, sube el volumen. Que me voy con esto que se titula Te Olvido. Es Selena Gómez con Becky Becky G. Recuerda, ponte ready y en todas partes, ponte Exa FM 91.3. Y por supuesto, pide tu rol al 271-121-8225. Sube el volumen en todas partes.

0: Acabas de escuchar Ruleta Rusa con la Kenini a través del 91.3. Oye, te invito a que te quedes conmigo, corazón. Son las 2 de la tarde con 44 minutos. ¿Sabes qué? Que es el momento exacto de que te reportes al 271-121-8225. Así que súbele volumen, que nos vamos con todo, corazón. Vamos a una pausa comercial, pero tú no te despejes, quédate conmigo, ya tú sabes, en todas partes.
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0: profesor, quítate.
1: Vámonos con todo a través de Exa FM 91.3, ya tú sabes.
2: Profesor, es Exa.
1: 271-121-80-225. Momento de reportarse, momento de pedir tu rola. Son las 3 de la tarde con 9 minutos y te recuerdo, corazón. En unos momentos más vamos a iniciar con la... Bueno, no en unos momentos más. En punto de las 4 iniciamos con las rolitas que me recuerdan a mi ex. Así que yo te recomiendo que te reportes, pidas tu rola al 271-121-8225 y en todas partes, ponte Exa.

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1: Son las 3 de la tarde con 25 minutos. Buen provecho, chicos, en todas partes. Ponte, Exa.

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0: Vámonos con Aitana y esto que se llama Superestrella. En todas partes, ponte Exa. 3:34.

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2: Vámonos con eso. Es Olivia Dean. So easy. En todas partes. Ponte Exa.

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9: Vámonos con esta rolita. Shut up and let me go. Lo escuchas en el 91.3 en todas partes. Ponte Exa.

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3: Este viernes el Congreso de Veracruz deberá nombrar al nuevo titular del órgano de fiscalización superior para que ocupe el cargo por los próximos 7 años. De los 28 aspirantes, solo 3 han quedado en esta lista que encabeza María de Jesús Mantilla Solana, Eric Domínguez Vázquez, Adán Escobedo Morales. Sin duda, se deberá vigilar y garantizar quien llegue a dirigir los destinos del Orfis tenga el compromiso de velar por los intereses de los veracruzanos. Además, ella asegura de que cada peso que se recibe en Veracruz sea aplicado en beneficio de los habitantes del estado y que quien haga mal uso de los recursos sea sancionado.
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12: Las 4 de la tarde con 11 minutos. Muy buenas tardes, chicos. Yo soy Ale Olson y estas son las rolitas que me recuerdan a mi ex. Comenzamos. A nombre de mi compañera Karina Aguilera, la sonrisa de la radio, les doy la más cordial bienvenida a este tu gustado programa de los fines de semana. Las rolitas que me recuerdan a mi ex. Súbele volumen y en todas partes, ponte EXA.
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0: 4 de la tarde con 20 minutos. Muy buenas tardes, bienvenidos. Estas son las rolitas que me recuerdan a mi ex. Es momento de reportarte al Exacel 271-121-8225. Pídeme la canción que tú quieras escuchar, corazón. Tú sabes que este espacio es completamente anónimo. ¿Nos puedes solicitar esa canción que te recuerda a ese ex especial? El mensaje será completamente anónimo, no damos ni tu nombre ni tu terminación. Cuéntanos la historia. Pídenos una canción y dinos por qué esa canción te recuerda a tu ex. Si no quieres contar la historia, no te preocupes, también puedes solamente pedir la canción. Pero es que nos encanta el chismecito. Y aprovechando que es anónimo, así que no dejes pasar esta oportunidad, corazón. Recuerda que no hay reglas en estas canciones. Simple y sencillamente, tiene que ser una rola que te recuerde a tu ex. Súbele volumen, yo soy Ale Olson. Pide tu canción, ya tú sabes.
1: Solo un CC por lo menos.
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0: Son las 4:26, vámonos con esta rolita. ¿Te acuerdas de aquellos tiempos de RBD? Pues vámonos con esta rola. Solo quédate en silencio en todas partes. 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
1: Tarde con 38 minutos. Son las rolitas que me recuerdan a mi ex. Acabas de escuchar a La Despedida. Acabas de escuchar La Despedida con Daddy Yankee. Que por aquí nos la solicitaron. Dice: hola Alejandra, buenas tardes. ¿Me puedes poner la rolita de Daddy Yankee, La Despedida? Ahí está, espero que la hayas disfrutado. ¿Quién más anda por acá? Dice:
2: ¿qué importas tanto?
1: Dice, la cucaracha y yo cantábamos esta canción cuando estábamos, cuando estaban tomados, dice, la de los malaventurados no lloran de Panda y quisiera recordar a la cucaracha. ¡Ay, qué cosa!
2: Es muy vulnerable para un le.
1: Dice, Exa, todo el día, 24/7.
2: Bueno.
1: ¡Traca! ¡Qué cosa, chicos! Oigan, si los caballeros no tienen memoria, no hagan... Bueno,
2: solo...
1: está bien porque nos encanta el chisme.
2: Nada más un chin chin, te lo ruego. Cuidado, no abuses demasiado ya.
1: Vámonos con esto, es Panda y lo escuchas a través del 91.3. Oye, qué cosa, ¿eh?
2: Solo un CC.
1: Qué cosa con todo lo que les hizo. Recientemente hubo una entrevista que dio el bajista, el ex bajista de Panda, donde cuenta cómo fue que se enteraron que Panda ya, o sea, ya se iba a disolver, que ya no iba a haber Panda para después. Y entonces el bajista cuenta que supuestamente Pepe Madero, vocalista de Panda, les había dicho, ¿no? O sea, como vamos a tomarnos un tiempo, vamos a hacer una gira de despedida, nada más para el previo a que nos tomemos un tiempo. No, no va a ser el final, solo es un tiempo indefinido. Y entonces dice que traca, que dan la gira y en el último concierto, justo después de que termine el último concierto, Pepe Madero lanza su nueva canción como solista. Nadie sabía que Pepe Madero traía su proyecto como solista. Y así como así les dijo a los de Panda: bye, bye, gracias, chao, se me cuidan.
2: Demasiado.
1: ¡Qué cosa!
2: Tú eres un caramelo envenenado. Solo un CC por lo menos. ¿Quieres?
1: Así está la cosa. Vámonos con más a través de Exa FM. Vámonos con lo que me solicitan. Los malaventurados no lloran, es Panda en todas partes. 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

0: y ponen música a un alto volumen, alterando el orden público, sin que las autoridades de tránsito y vialidad de Córdoba y Fortín tomen cartas en el asunto, poniendo en riesgo a las familias que circulamos por dicho bulevar.
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1: 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Alerta a la ciudadanía que circula sobre el bulevar Córdoba Fortín por las noches y madrugadas los fines de semana, ya que un grupo de motociclistas y automovilistas en la ilegalidad organiza arrancones

0: ¿De qué?
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1: Las 4:52, vámonos con más. Son Grupo Frontera y Bad Bunny con 1%. Recuerda que lo escuchas en las rolitas que me recuerdan a mi ex.

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1: 4 de la tarde con 56 minutos. Recuerda, el teléfono para que pidas tu rola es el Exacel 271-121-8225. Estas son las rolitas que me recuerdan a mi ex. Acabas de escuchar
2: la medida.
1: Un rolo, no.
2: La señal que continúa.
1: Y a continuación nos vamos con otra rola buenísima. Son los chicos de Hot Dog con Las Pequeñas Cosas. En todas partes, ponte Exa.

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0: 5 de la tarde con 12 minutos, dice, hola hermosa, bonito día, yo como siempre escuchando EXA, ¿me puedes poner una canción que se llama Lo Grande Que Es Perdonar? Claro que sí, corazón.
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0: Esta rola es a cargo de Gilberto Santa Rosa y Vico Sí.
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0: Que sí, muchas veces el reggaetón
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0: No le canta solo a la fiesta.
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0: Y a los excesos, sino que también a veces trata como
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0: Dejar un mensaje reflexivo. Vámonos con esto. Recuerda que son las rolitas que me recuerdan a mi ex.

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0: las 5:25. Estas son las rolitas que me recuerdan a mi ex. Dice por acá, no manches. Así me pusieron. Muchas gracias. Dice, qué recuerdos.
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0: Sí, corazón. O sea, esta rola, la de lo grande que es perdonar. También tenía muchísimo que no la escuchaba.
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0: Imagínate qué cosa.
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0: 271-121-8225. Vámonos con más a través de Exa FM. Por aquí nos solicitan la canción de Karol G, la de Amargura. Vámonos con tu rola, disfrútala, corazón, y recuerda, estas son las rolitas que me recuerdan a mi ex.

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0: las 5:39 PM. Nos vamos con todo a través de Exa FM 91.3. Son las rolitas que me recuerdan a mi ex. Acabas de escuchar a Fergie con The Beat Girls Don't Cry.
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0: Vámonos con más a través de Exa FM 91.3. Vámonos con con más de las rolitas que me recuerdan a mi ex.
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0: Esta rolita te la sabes, es Cristian Castro. Yo quería en todas partes. Ponte Exa.

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0: Ahora sí viene lo chido. 5:49 PM. Vámonos con esta rola. Vámonos con esto que nos solicitan. Es Amanda Miguel con Castillos. Buenísima rola, por supuesto. Presente en las rolitas que me recuerdan a mi ex.

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Ale, dice por aquí. Ale, te ando escuchando. Soy tu fan número uno. Traca. Y me solicitan la canción de Antes. Antes que te cases. Son las Hash con Cristian Castro. Vámonos con esto, corazón. En todas partes, ponte Exa.

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0: Tarde con 57 minutos. Ha sido un placer dar este recorrido por lo mejor de la música que te recuerda a tu ex. Las rolitas más migajeras. Oye, oye, qué migajera está esta rola, ¿eh? ¡Qué migajera! ¿Alguna vez les ha pasado? Es como cuando sientes que se te va algo, que te están quitando algo, pero... lo peor es que ni siquiera es tuyo.
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0: ¡Qué cosa! Chicos, estas fueron las rolitas que me recuerdan a mi ex.
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0: Por aquí dice, ay, ya le dice, esas no me recordaron porque ni era mi ex. Ni a eso llegamos. Oye, qué cosa, ¿eh? Pero imagínate cuando es tu ex, pero no es tu exnovio, exnovia, sino es tu ex. Ex casi algo, o sea, ni siquiera, ¿no? Te pasa como... Este exalover que dice que ni siquiera su ex llegó. ¡Ay, qué cosa!
1: Por lo menos.
0: ¿Sabes qué es lo peor? Que los ex son para toda la vida. Traca la matraca. Chicos, tenemos que despedirnos del programa y ahora regresamos a nuestra programación.
1: Solo un CC, por lo menos.
0: Regresamos a nuestra programación habitual, chicos. Muchas gracias. A nombre de mi compañera Karina Aguilera, la sonrisa de la radio, que es la titular de este espacio, les agradezco por haber participado hoy en este programa. Estas fueron las rolitas que me recuerdan a mi ex. Yo soy Ale Olson. Quédate conmigo, que voy a estar contigo hasta las 10. En todas partes, ponte Exa.